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1: Hola, muy buenos días. ¿Qué tal? ¿Qué tal están? Comenzamos, iniciamos este tiempo del Tragaluz en esta jornada de miércoles, día 3 de junio. Les damos la bienvenida a esta sintonía, la del 107.9. Es un placer estar con ustedes una mañana más. Reciba un cordial saludo de la que les habla de Silvia Romero en nombre de todo el equipo de Radio Miguel Turra, Tere Rodado y Noemí Fernández Pacheco. Enseguida vamos a empezar este tiempo. Hoy además lo vamos a comenzar de una manera muy especial porque enseguida vamos a iniciar una entrevista para darle todos los detalles de ese gran espectáculo que está a punto de celebrarse en nuestra localidad. Nos referimos a la cuarta gala de Taconarte. Les vamos a dar, no yo, sino Tamara, Sara y Jesús, todos los detalles. Con ellos vamos a comenzar, pero luego continuaremos como habitualmente, poniéndonos al día de las principales cuestiones de la actualidad de Miguel Turra y también de la actualidad nacional e internacional, como siempre hacemos, a través de la edición digital de la agencia de noticias Europa Press. Continuaremos con la agenda del día para ver cómo nos va a llegar el tiempo, no solo en la jornada de hoy miércoles, sino también en la de mañana jueves, que es festivo, ya saben, y en la del viernes. Además de los números afortunados, el Santoral, la farmacia de guardia y las efemérides. Y a continuación nos centraremos en los principales argumentos de la actualidad de Miguel Turra, que son los más cercanos y, por lo tanto, los que más nos interesan. Y hoy es miércoles, así que ya saben que a partir de las 11:30 de la mañana tenemos una cita con la tertulia de actualidad. Así pues, con todo listo, con todo preparado, quédense con nosotros. Enseguida comenzamos.
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0: Bueno, pues ya se lo acabamos de comentar. Hoy vamos a iniciar este tiempo del Tragaluz de una manera especial. Lo vamos a hacer con una entrevista para conocer, saber, no todas las claves, porque para saberlo hay que ir, verlo y sobre todo disfrutarlo. Pero en cualquier caso, para tener todos los detalles posibles de esa gala que llega, de ese espectáculo que llega a nuestra localidad mañana jueves día 4 de junio, la gala de Taconarte. Y para darnos todos los detalles tenemos con nosotros a Sara Ruiz, a Tamara Arenas y a Jesús Rodrigo. Muy buenas tardes, buenos días a los tres.
1: Buenos días.
0: ¿Qué tal? ¿Cómo estáis?
2: Bien, ya con los nervios a flor de piel, pero bien.
3: Sí, porque encima lo decías y es mañana.
0: Sí, me imagino que sí, que estaréis, bueno, pues...
2: Ya nerviosas.
0: Efectivamente, sí, en las horas próximas es cuando, además, siempre hay algún detalle, alguna cuestión que hay que esperarse siempre, hasta última hora, sí o sí, y que es imposible hacerlo antes y esos detalles, bueno. Pero va a ir todo estupendamente bien. Bueno, ojalá. Antes de entrar... de lleno en el espectáculo En tiempos de Lorca, que ese es el título. A mí me gustaría felicitar por ese primer premio en el concurso nacional de danza que se celebraba en Cartagena, y conocer, daros la enhorabuena, efectivamente, y también, bueno, que nos contéis las sensaciones, porque ya que os tenemos aquí, pues aprovechar para que nos contéis, me imagino que orgullosísimas, sobre todo también porque nosotros también estamos orgullosas de vosotras.
2: Muchas gracias.
0: Contadnos.
2: Pues es lo que dices, pues muy orgullosas, ya no solo por el premio, porque nosotros en verdad íbamos un poco a vivir la experiencia y a hacer un poco pues convivencia con otros compañeros de danza y demás. Pero aparte del premio, también muy orgullosas de que hemos completado el aforo, de que hemos vendido todas las entradas, o sea que ha tenido muy buena acogida. Y entonces, bueno, pues esto después de una preparación, unos ensayos y un trabajo, un tiempo que empleamos, pues que tenga esta buena acogida, pues además del premio, de verdad que yo también destaco la acogida por el pueblo, bueno, y gente que viene de fuera también, pero siempre tenemos... Pues eso, esa solidaridad y esa acogida por el público, y en esta cuarta gala pues ha sido igual que otros años.
0: Bueno, creo que vamos a centrarnos ya en la gala. En tiempos de Lorca, ¿el espectáculo es nuevo?
2: Sí. Sí, intentamos todos los años que sea algo nuevo, sí, aunque alguna pieza sí que sea rescatada de otros años, pero siempre la temática es diferente. Que eso también intento que, pues eso, que se valore también, porque es que todos los años pues es un trabajo nuevo, rehacer, vestuario, y es como te digo, aunque rescatemos alguna que otra pieza de otros años, de otros festivales, pero siempre el hilo conductor del argumento es diferente, o sea, siempre intentamos mostrar algo diferente al público, que no vaya a haber otro año lo mismo, algo repetido.
0: ¿Y por qué en tiempos de Lorca?
2: Pues, a ver, esa temática es verdad que ya nos rondaba la cabeza hace ya unos años y no lo habíamos terminado de dar forma, y este año ya ha sido la definitiva. Pues no sé, yo creo que Lorca es bastante inspirador, a pesar de que ahora hace 90 años de su muerte, pero a pesar de eso sigue, yo creo que todavía muy vivo, sigue muy presente, es muy inspirador, como digo. Lo hemos estudiado todos desde jóvenes. Y ya te digo que es muy presente. Y por parte del flamenco, en música, en danza, también. Porque cuando mañana la gente que venga a vernos y escuche canciones y vea algunas piezas, seguro que muchos la han escuchado en algún momento y no saben que es de Lorca, o que esas canciones incluyen algún poema, algún verso, algún... pues eso, ya no solamente dentro de la obra que él hizo literaria, sino también porque él, además de pues eso, de escribir, antes era músico. Es que Lorca era polifacético total. Entonces, además de pues eso, de obras o de poesías o de algún verso, también hay cancionero popular dentro del espectáculo nuestro, que viene de él, de Lorca.
0: ¿Cuánto tiempo lleváis preparando bueno, lo que vamos a poder ver y disfrutar mañana jueves?
2: Pues no te lo sé decir. porque de continuo, dime, dime.
3: Después del verano, sobre todo.
2: Sí, bueno, después del verano. Lo que pasa
3: que este año hemos tenido lo del concurso.
2: Y siempre que tenemos alguna que otra participación en algunas que otras galas, entonces pues eso también sí, te quita tiempo. Entonces, como de una manera continua, no ha sido. Y luego, como dice mi compañera Sara, pues también hemos ido al concurso dos veces porque tuvimos que ir a Toledo.
3: Claro, la primera fase, ¿no?
2: La primera fase. Y luego la segunda fase en Cartagena y pues eso al final también. Pero bueno, ya no es solamente de tema de ensayo, sino busca músicas, coreografía.
0: Prepararlo desde cero. De cero. O sea, tienes una idea, ¿no? Y dices, pues mira, podríamos, que a lo mejor esa idea ya la llevabais pensando, sí, madurando, dándole vueltas un tiempo, sí, ¿no? Pero luego es llevarla a la práctica. Sí, sí, es sí, lo que vosotros decís, sí, piensa en
2: sí,
0: todo.
2: Pero ya te digo que bueno, Lorca, aparte es que es muy, muy inspirador. No, me pensaba yo que iba a resultar más difícil, pero no. Una vez que te metes y investigas, tienes mucho de dónde tirar, la verdad.
0: Uh-huh. Sí. ¿Qué le podemos decir a la gente que, bueno, ahora vamos a entrar, la gala es benéfica, como es habitual, uh-huh, el espectáculo, y vamos a entrar de lleno también en eso, pero ¿qué le podemos decir a las personas que van a acudir mañana? ¿Qué van a ver?
2: Pues a ver, van a ver un espectáculo, va todo de seguido. Entonces, desde, bueno, hay una parte de introductoria que es donde van a participar, que también es una parte muy importante, que la gente sepa a dónde va el dinero, la recaudación y la, un poco, pues eso, al final la misión que tenemos con la gala. Entonces van a participar, van a intervenir el presidente de la Federación Española de Equifrágil, también viene la gerente y un psicólogo del hospital donde se trata a Marcos, y luego ya a partir de ahí sí que ya empieza el espectáculo nuestro. Uh-huh. Por nuestra parte, pues a ver, puedes encontrar obras como El romance sonámbulo de Federico García Lorca, que es el típico verde que te quiero verde. Uh-huh. La Tarara, que no es una pieza literaria de él, pero sí que era de su cancionero popular. Uh-huh. Pues El andajaleo, El zorongo gitano. Ya te digo que La leyenda del tiempo, que es mitiquísima, de Camarón, también la van a poder encontrar. Entonces ya te digo que son piezas porque seguro que la han escuchado, pero que no saben que es de Lorca. Entonces, yo creo que es un espectáculo que es bastante ameno de haber, bonito de ver, o por lo menos lo hemos intentado.
0: Sí, seguro que será así, porque además de todo lo que nos ha contado Tamara, todo eso, bueno, con la maravillosa danza de Tacón Arte, que seguro que van a disfrutar, y tanto van a disfrutar, y voy a aprovechar esto para enlazarlo con el objetivo, ¿no? Aparte de dar ese espectáculo a la gente, ¿no? Y que lo pueda disfrutar, que es el apoyo, sí, no solo a la visibilización, sino también el dinero que se necesita, y muchísimo, por desgracia, ojalá no se necesitase, pero sí se necesita a la Asociación del Síndrome X Frágil. En este caso, yo me refería a que esta gala, a ver, la gente de Miguel Turra es una...
2: Y solidaria.
0: Bueno, es que muy solidario se queda corto. Sí, se queda corto.
2: Se vuelca mucho.
0: Y se vuelca muchísimo. Pero en esta ocasión creo que a día de hoy, yo lo digo para aquellas personas que nos estén escuchando y digan, uy, que no se hayan enterado. Es difícil, pero bueno. Y o que lo digan, oh, pues me iba a ir, pero me quedo, uh-huh, y me apetece, mira, voy a ir al espectáculo de Tacón Arte. Pues siento decir que habéis agotado...
3: Están agotadas las entradas.
0: Todas las entradas, lo hablábamos antes de entrar en antena, Jesús, de la posibilidad, no sé si lo habéis pensado o no, de hacer un segundo pase, o porque sí, realmente Jesús nos daba unas cifras, bueno, emocionantes, vamos sí, a decir la palabra, ¿no, Jesús?
1: Sí, buenos días. Puedo confirmar que la gente de Solidaria y de la provincia, incluso de Castilla-La Mancha, es solidaria. Lo puedo confirmar. Porque lo estoy viviendo en directo. Hasta ahora mismo le estaba diciendo a las chicas que siguen mandando Bizum de fila cero, ¿vale? Que eso luego también hay que recalcarlo. solidaria al máximo. Este año creemos, todavía no, como decía Merce Espinosa el otro día, todavía no hemos echado las cuentas, porque hasta última hora estarán mandando la gente dinero. Se va a recaudar mucho dinero, ¿vale? Y lo bueno que esto no es que se recauda, se dé una asociación y ya está, cae en saco roto. No cae en saco roto. El año pasado, con lo recaudado del año pasado, se compró material en el Hospital Partaulí, que es al que vamos al que vamos en Barcelona, en Sabadell, con mi hijo, que es el que tiene el síndrome X frágil, y otros niños, en este caso la familia que conocemos de Ciudad Real, de Albacete, y el resto de España, que también todo el mundo pasa por, que tiene el X frágil, por ese hospital.
0: Es como el hospital de referencia.
1: El hospital de referencia a nivel nacional, incluso europeo, del síndrome X frágil. Con lo recaudado el año pasado en la gala, se compró el material de un ensayo clínico que se llama electroestimulación magnética transcraneal, que es un casco con un cableado que se hace un mapeo previo del cerebro y luego se le aplica este tratamiento, luego con un tratamiento integrado con logopedia, terapia ocupacional y tal, y un software, que solo el software cuesta un pastón. Pues con esos 5.000 y pico euros del año pasado, en Estados Unidos compraron desde el hospital este material, que no solo se va a aplicar a nuestros hijos, sino que se aplicará a todos los niños que pasen por ese hospital, que tiene síndrome X frágil y otras alteraciones genéticas. Este año, este grupo de especialistas de este hospital van todos los años a actualizarse al mayor congreso de síndrome X frágil en Estados Unidos, ajá, que se hace en California. Y luego esas jornadas, eso se cuenta en una jornada de actualización en enero del siguiente año, de 2027. Ajá. Pues parte de lo recaudado en esta gala será para costear estas jornadas de actualización, aparte de respaldar el material que se ha comprado de lo de la gala anterior. O sea que como veis, nos da una asociación y ya está. Y ya a saber lo que haga la asociación con ello, que se sabe a dónde va lo recaudado, ¿vale?
0: Bueno, porque siempre además dais cuenta de a dónde va.
1: Todo fiscalizado, todo certificado de donaciones. Uh-huh. Como quien dice, nosotros no tocamos ni un duro.
0: Jesús, si te parece, aunque ya aquí en nuestra localidad lo sabemos, ¿qué es el síndrome X frágil? Me gustaría aprovechar que estás aquí para volver a incidir en ello y sobre todo en algo que también nos decías fuera de antena, y es que no es raro el síndrome X frágil. Es raro porque hay poca gente a lo mejor diagnosticada como tal, pero no porque... Es que eso me parece que es muy importante que la gente lo sepa.
1: Sí, el síndrome X frágil está denominado como el gran desconocido, ¿vale? Y es por esto por lo que hay que dar más ruido todavía, ¿vale? ¿Por qué? Porque el 80% en España no está diagnosticado. Es un caso de 4.000 en hombres, un caso de
0: el 80%.
1: Un caso de 6.000 en mujeres en España y en el mundo. Por el 80% que no está diagnosticado, no están protocolizadas las pruebas en la Seguridad Social. Ahora sí se ha introducido, por lo menos en Castilla-La Mancha, en la prueba del talón. La prueba del talón ya es tarde, pero bueno, te da un diagnóstico temprano para empezar la atención temprana pronto. Uh-huh. Pero eso, el 80% en España no está diagnosticado y se sigue catalogando enfermedad rara, y es por esto por lo que tenemos que dar pues incluso más ruido todavía del que estamos dando aquí en Miguel Turra, Ciudad Real. No es una enfermedad rara al uso, ¿vale?
0: Eso. No,
1: cada familia, cada papá lucha por lo que tenga a su hijo, por desgracia, pero es que aquí... es el segundo síndrome más común detrás del síndrome de Down, ¿vale? Lo que pasa que es lo que he dicho.
0: ¿Qué es lo que falla? La diagnosis, pero sí hay un... O sea, sí se podría diagnosticar, hay sí. Pero no se hace.
1: Sí, ¿cómo? en antes del embarazo se puede diagnosticar con test genéticos, los test que hacen en clínicas privadas famosos, test Everly, etcétera, etcétera. Ajá. Y luego en embarazo, pues es en la semana 11 donde con mayor probabilidad se puede diagnosticar, que es con un 95% de probabilidad con una biopsia corial, que se llama en el útero, que se llama la prueba. Uh-huh. Luego hay otro tipo de pruebas, pero uh-huh. Pues gracias a este ruido que estamos dando aquí en la Asociación Catalana, en el resto de comunidades, se está sentando ya una base de datos de pacientes en dos universidades, en Madrid en la Carlos III y en Barcelona en la Pompeu Fabra. Uh-huh. Y gracias a esta base de datos de pacientes pues se pueden asentar las bases, entre otras muchas cosas, pues protocolizar pruebas del talón o del embarazo y terapias mejor encaminadas. Y principalmente ensayos clínicos. El principal ensayo clínico que a día de hoy está más avanzado de lo que nos creemos es uno que se está dando en Barcelona, en el Parque Tecnológico en Barcelona, con la farmacéutica Conecta y el Hospital del Mar y el Hospital Partaulí, al que vamos con nuestro niño. Y la principal investigadora, la cabeza de investigación de este ensayo clínico, que se llama CTH120, que es modular la neuroplasticidad del cerebro con inteligencia artificial. Casi nada.
0: Wow.
1: Ha saltado el otro día nos dieron una webinar el 27, creo que fue, para darnos ya a finales de junio los primeros resultados para aplicarlo en adultos. Revierte 3-4 afectaciones en adultos con X frágil. Hay que aplicar la historia de como las vacunas del COVID, del placebo, el no placebo, no sé qué. Y ahora a finales de junio y en enero se van a dar resultados que probablemente nos dijeron en la videollamada que serían positivos. Y parte de esta recaudación también va para el CTH120, ¿vale? Sabemos que un ensayo clínico de esa envergadura pues necesita pues subvenciones como la que han recibido últimas del Ministerio de Ciencia e Innovación de 2 y pico millones de euros.
0: Ajá.
1: Pero solo con que parte de esta recaudación vaya para las jornadas de actualización del 2027, en la que se va a hablar de los resultados de este medicamento, pues yo creo que ya dice mucho de la importancia de este tipo de eventos como el que hace Taconarte.
0: Desde luego que sí, desde luego que sí. Pues una lucha diaria la que
1: sí,
0: realizáis.
1: Es una odisea.
0: Efectivamente, efectivamente.
1: En el día a día me refiero a nivel de...

0: haciendo algo a raíz de dar visibilidad con eventos como el de Tacón Arte, con eventos de otras asociaciones de Miguel Turra, con el tema de que salimos con camisetas en las carreras populares de la Diputación y en trails, pues hemos conocido a la única familia que conocemos en la provincia de Ciudad Real a través de una profesional, una logopeda que le daba terapia en Ciudad Real. Gracias a Tacón Arte principalmente, como la asociación que más nos ayuda, entre comillas, pues son cruciales. Parece que este tipo de eventos, este tipo de asociaciones, parece que sí, que hacemos el evento y ya está. Bailan, se hace el evento, todo muy guay y ya está. No, es que son cruciales.
1: Sobre todo por la visibilidad.
0: La visibilidad.
1: Y todo lo que hay alrededor y toda la comunidad que hay de radio, de televisión, todo eso también se hace ver. Y pues como dice Jesús, puedes encontrar a otras familias que no conocías o que están en la misma situación y que al final están luchando por la misma causa.
2: Porque qué tremendo tiene que ser, bueno, difícil y complicado lo que nos decías, Jesús, del día a día, pero encima sentirte solo,
0: sí,
2: es un plus de yo me imagino que de complicación, de desesperación, de entonces el hecho de poder ponerte en contacto con otras familias que están viviendo lo mismo que tú, que a lo mejor incluso tienen más experiencia y te pueden ir diciendo, pues esto ya lo he pasado yo, o tal. Claro. Eso tiene que ser, bueno, importantísimo.
0: Sí, como dice Sara, no nos hemos sentido solos en ningún momento. Familia, amigos, colectivos de Miguel Turra, la asociación, asociaciones de España, luego la catalana, la Federación Española, te van guiando. En ese aspecto no te sientes solo, no nos podemos quejar para nada, todo lo contrario. Lo que pasa es que echábamos en falta pues tener gente, ya no de asociación, sino una familia que esté pasando lo mismo que nosotros, claro, cerca, físicamente. Cerca. ¿Vale? Y creo que hemos dado con ello, ¿vale? Porque es una familia de Ricardo, que es Inerea, que tienen a su hijo, que es más pequeñito que el mío. Pero todo lo cuando nos desde que nos conocemos desde los primeros contactos con ellos, es que nos sentimos, no sé cómo es la palabra, nos sentimos identificados, o ellos con nosotros, de lo que nos contaban. Porque claro, es lo mismo exactamente, hasta en los gestos o en las estereotipias que hacía su hijo, okay, o en la comida o en la bebida o en todo. Es que todo. Hasta en el colegio, incluso ya nos hemos sincronizado y vamos para adelante con ellos. Uh-huh. Súper bien.
2: Porque, ¿qué es? ¿Qué es el síndrome X frágil? Es una alteración del cromosoma X, ¿no?
0: Sí, es la principal causa genético-hereditaria de discapacidad intelectual, trastorno grave del lenguaje, tema de fobia social, aunque con unos... Uh-huh. Creemos que con unas vitaminas antioxidantes que se lo estamos aplicando al niño desde el minuto uno, creemos, aunque no tenemos la vara de medir, pero sí que le está haciendo de que cuando asistíamos al principio a un sitio con mucha gente, con muchos estímulos, el niño lo pasaba mal, y creemos que con estas vitaminas, Marcos ha cambiado en ese sentido. Luego se junta por la madurez, otra medicación y tal. Y eso es el discapacidad intelectual, rasgos TEA, lo que pasa que en X frágil puede haber autismo o no haberlo. Ajá. Pero sí son rasgos TEA, aunque Marcos no tiene autismo, no lo descartaron del hospital. Y nada, pues luego a nivel físico casi que no se nota. Nosotros desde dentro sí notamos, claro, porque hay hiperlasitud, flacidez y tal en los músculos, pero a nivel físico no se nota, no se nota prácticamente. No.
2: Bueno, decíamos hace un rato que las entradas estaban agotadas. Dejaba ahí en el aire la pregunta, las entradas están agotadas, pero como decía Jesús, la fila cero no. Y por eso Jesús nos decía que continúan llegando aportaciones a esa fila cero, aportaciones muy importantes. Que te tocan.
0: Sí, siguen, les estaba enseñando a las chicas, bueno, y a ti, que siguen llegando Bizum también a las chicas de Tacón Arte, porque la fila cero se puede

0: cero al teléfono de mi teléfono de contacto o a Taconarte. Y hay fila ceros que llegan pues una asociación particular más anónimo de momento que otra cosa, ha hecho una fila cero de casi 2.500 euros.
1: Nos quedamos sin palabras.
0: Luego hay fila cero desde 5 hasta 100, ciento y pico. Pero el otro día nos hicieron una fila cero por una remanente de una asociación anónima que no quiso hacerlo público, pero que pues cuando nos llegó la cantidad, pues nos quedamos, bueno, solo mi familia y yo, pues. Y luego colaboradores, que ahora nombraremos a los colaboradores más que nunca, hay que renombrarlos porque, como decía el otro día en la entrevista en Miguel Tura Televisión, es que sin pedir nada a cambio te colaboran con, pues, contigo, con la investigación, con la visibilidad. Y hay empresas
2: y además empresas que repiten varios años, o sea, que no es que colaboren un año y luego ya no. Uh-huh. Que es que siguen.
0: Hay empresas que han hecho hasta 500 euros de colaboración, o sea, ya, increíble.
3: La verdad que sí. Antes de pasar a otra cosa, quería que dijerais en antena esos teléfonos a los que se puede hacer ese Bizum, a ver si engordamos más, esa fila cero, los teléfonos a los que la gente puede enviar sus aportaciones, ¿no?
0: Lo tenemos muy publicitado por redes sociales. Uh-huh. Pero mi contacto es 660-159-223. Creo que se me va a bloquear el Bizum, pero bueno, luego si eso...
4: Sí, por una buena causa. Nosotros luego, verdad, que pusimos también Bizum a Taconarte, porque bueno, a todas nos están llegando, a todas nos dan. Sí que en un principio pusimos un teléfono, que bueno, era 637-75-90-56, pero bueno, es que es verdad que el tema de las entradas, como hablábamos, ha sido espectacular. La gente, además, bueno, desde el principio, la gente que no ha tenido tampoco entrada, pues obviamente ha colaborado con Fila Cero. Es una pena que no todo el mundo pueda asistir, pero bueno, sí que, como decíamos antes, de cara al año que viene, pues barajará el tema de hacer dos pases o alguna opción que pueda albergar y traer a más gente que, como ha querido venir y no ha podido. Pero todo el mundo con Fila Cero se ha volcado si no ha podido venir.
0: Nos contaba una anécdota a Merce Espinosa ayer que nos reíamos. Porque si no le metes un toque de humor a tanta tensión, no avanzamos. Dice, me decía una mujer que si falla alguien, yo me voy a poner ahí en la puerta y aunque sea, meto el codo y me meto para adentro.
4: Que decíamos, vamos a tener que llevar refuerzos a la puerta.
0: Yo me voy a esperar en la puerta, que le decía la mujer.
3: Es que es una pena, por eso os preguntaba si habíais sopesado el hacer un segundo pase.
4: Sí, este año ya no, pero pues eso este sí que lo hemos pensado.
2: Claro. También
4: lo planteamos.
2: Dijimos, un poco locura, queda muy poco tiempo, pero...
3: Claro,
2: sí.
3: Claro, bueno.
2: Ediciones, sí. Hubo gente, también vamos a contar otra anécdota, el año pasado, y yo creo que es que debió de pasar algo así similar, porque se metió gente un poco pagando, claro, pero...
0: Sí, los niños, seguro.
2: Pero sí, pero hubo gente que se tuvo con su entrada pagada. Hubo gente que se quedó de pie, que ya luego a posteriori nos enteramos, digo, pero ¿cómo es posible? Si tú tenías tu entrada, tú tenías tu butaca para sentarte. Pues yo no sé qué pasó, pero yo entré y ya no tenía dónde sentarme. Entonces, bueno, intentamos organizarlo este año un poco mejor para que no ocurra eso, porque también queremos que, bueno, pues la gente que quepa es la que hay, ya está, pero queremos que lo disfruten, que estén sentados cómodos, que...
0: Entonces, probablemente porque la gente que vino con niños, a lo mejor sin entrada, pues utilizó butaca.
3: Claro.
0: La gente este año lo vamos a recalcar, que el niño que venga con entrada, pues...
2: Puede ocupar butaca, y pero el que pase sin entrada, que se lo siente encima.
3: Claro, claro.
2: Más que un poco por organización y ya está.
3: Porque el espectáculo es en el Cinepaz.
4: Sí, sí. Es, bueno, mañana, jueves, día 4, a las 8:30 en el Cinepaz, en Miguel Turra.
3: Porque no os habéis planteado trasladarlo a lo mejor al CERE, que tiene más amplitud.
4: Tiene más amplitud.
0: Yo que entiendo menos, perdonad que os corto. A mí me gusta más en el Cinepaz.
3: Sí,
4: hombre.
3: Sí, yo lo decía por el aforo,
4: pero
3: ¿no?
4: Todo el mundo nos ha dicho,
3: evidentemente es más. Sí, es otra cosa. El Cinepaz es otra cosa.
2: Pero mira, nosotros desde. A ver, que somos las que nos tenemos que subir. Claro. No contamos con las cajas, con las bambalinas, ¿vale?
4: Un telón.
2: Claro.
4: claro, un telón.
2: Está acondicionado un poco pues para lo que nosotros queremos mostrar.
4: Teatro.
0: Las luces, el sonido, la acústica, todo.
3: No, no os va a quedar otra más que el año que viene plantearos
4: unos pases,
3: y no diría a lo mejor uno más, sino a lo mejor dos más.
2: Bueno, no lo sé.
3: Porque, a ver, es que es un espectáculo que... Que te quedas sin, aparte de bueno, pues ese objetivo de visibilidad y benéfico que tiene, pero claro, es que te quedas sin verlo.
0: Es que, creo que lo iban a decir ellas, pero por si acaso se les olvida, se lo recuerdo yo, es que estrenan, bueno, que la ha comentado antes algo Tamara, es que estrenan todo, puesta en escena, vestuario.
4: Esta gala benéfica siempre es nuestro estreno.
0: Solo el vestuario, vamos. Yo me quedo.
3: Claro, y la gente que nos esté escuchando y diga, y yo ya no tengo entrada, pues le.
0: Sí, la verdad es que.
2: También hay gente que cree que va a haber en taquilla. Entonces, también aprovechamos y decimos que lo sentimos, pero.
4: Por desgracia, y con mucha pena, pero no.
2: Es que no, a lo mejor
4: no va a ser posible.
3: Que no hay entradas ya. No hay entradas. Pero lo que sí sigue es la fila cero. Entonces, yo les recuerdo esos números de teléfono, el 660-159223 o el 637-759056. Lo iré repitiendo y repito de nuevo que ya no es para adquirir una entrada, porque no hay. Están agotadas. No va a haber en taquilla, pero sí es verdad que pueden contribuir en esa fila cero. Creo que ha llegado el momento de los colaboradores.
0: Muy importantes. Como decía antes, más cantidad de dinero a la mayoría, más colaboradores. Y nada, los recalcamos aquí porque es lo suyo después de la colaboración que hacen. También son cruciales para la gala. Jugalandia. 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Casaloren, Herbaz Mahan Distribuciones, Momentos Mágicos 360, que nos pondrá un fotomatón.
4: Vamos a tener esa novedad para los asistentes.
0: La cuenta Sara.
4: Que es pues bueno, nuestro amigo de Manu de Momentos Mágicos 360 va a poner un fotomatón a la entrada y todo el mundo podrá llevarse pues un bonito recuerdo de esta maravillosa gala. Entonces, pues bueno, cada uno aporta también
2: un poquito de tiempo si quieren hacerse
4: un poco antes tener el recuerdo y ya está, podrá llevarse su foto.
0: Viluja, que nos ayuda en todo el tema de cartelería, etcétera, etcétera. Y luego Hostal San Juan, que lo he nombrado porque recepciona a la gente, a las personas que vienen de fuera del mundo del equifrágil, siempre aplicándonos un descuento considerable. Casa Loren y Tas Carnaval, que nos ayudan pues para destensionar todo lo de la gala con comida y vino anterior y posterior a la gala. Y Galguería Rita, la famosa Galguería Rita actual, que se pronuncia tanto por redes sociales y que tan buenos productos hace de dulces, en el vino posterior en Tas Carnaval nos deleitará con una tarta decorada con el lema de Kid Frágil, Tacon Arte, y unas galletitas, ¿vale? De, uh-huh. También con los logos del Kid Frágil y de Tacon Arte. Y en principio, pues no me de, creo que no me dejo nadie, ¿vale?
3: Uh-huh. Bueno, esperamos que no quede nadie, sino en cualquier caso. Bueno, el agradecimiento, evidentemente, ¿no? A sí. esa colaboración.
4: Mil gracias a uh-huh. todos, colaboradores y al público. Al público y a todos, sí.
0: La verdad que hay que sí. dar las gracias de corazón, porque lo que estamos viviendo es tanto la de Tacon Arte como yo como representante del Kid Frágil, es no surrealista, pero casi.
2: Uh-huh. Bueno, y pues es que además esto nos impulsa a que todos los años sigamos, porque con esta acogida, pues al final también te anima a seguir.
3: Claro, a seguir y a hacer más pases. Yo ahí lo dejo. Yo ahí sí, sí. lo dejo.
4: Sí, sí. Sí,
3: bueno, sí. Para nosotros es un placer teneros aquí. Muchas
4: gracias.
3: Siento que no haya entradas. ¿Qué le vamos a hacer? A ver si el año que viene, bueno, pues tenemos,
2: la, de otra manera.
3: Tenemos varias sí. oportunidades. Voy a repetir, aprovechar para repetir esos números de teléfono. Que continúan pudiendo sí. recibir esas aportaciones a la fila cero. Repito, entradas ya no hay y no habrá tampoco en taquilla. Y esos números de teléfono son el 660-159223 o el 637-759056. Jesús, dime.
0: Nada, rápido recordar que vendrá la gala del presidente de la Federación Española del Síndrome Kid Frágil, José Guzmán, la gerente de la Asociación Catalana desde Barcelona, Ana Minguella, y el neuropsicólogo de la Asociación Catalana, Mar Iglesias, ¿vale? Que vendrán en el AVE desde Barcelona directos a Ciudad Real solo para la gala, ¿vale? Uh-huh.
3: Bueno, pues a los afortunados y afortunadas que tengan su entrada van a disfrutar de lo lindo con ese con esta gala, con el arte de Tacon Arte. Van a apoyar y bueno, pues al síndrome X frágil, dando también la importancia que tiene, y sobre todo van a informarse también, sí. Que es importantísimo, porque esa visibilización llega también a través de la concienciación sí, sí. y de la información al resto de la población. Pues ha sido un placer de verdad teneros aquí. Esperamos que, no esperamos que vaya a ir todo bien, porque va a ir todo estupendísimamente bien, va a ser un exitazo seguro.
4: Ojalá.
3: Y sí. gracias a todos y a todas por bueno, pues por ser de esa manera, ¿no? Por ser tan solidarios y en este caso apoyar tanto al síndrome, la Asociación del Síndrome X Frágil. Muchísimas gracias a los tres.
0: Muchas gracias.
4: Gracias a vosotros.
3: Hasta luego.
4: Hasta luego.
3: Y nosotros vamos a continuar enseguidita ya con bueno, lo que es ordinario en este tiempo del Tragaluz. Hoy lo hemos hecho un poco extraordinario con esta entrevista. Vamos a hacer un breve alto en el camino, pero enseguida estamos con la información de actualidad, esos argumentos que son noticia a esta hora de carácter tanto nacional como internacional. Y siempre a través de la Agencia de Noticias Europa Press. Continuamos, quédense con nosotros aquí en el 107.9.
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Bueno, pues vamos a ello, son las 10 y 51 minutos de la mañana. Y vamos a ponernos al día de esas cuestiones, las destacadas a nivel nacional e internacional. Esos titulares en concreto aparecen en los primeros lugares dentro de la, ya saben, siempre lo hacemos, edición digital de la agencia de noticias Europa Press. Y el primer titular es para Emiliano García Page. Y dice lo siguiente: Page alerta de que el caso Leire Díez puede ser tremendo. Esto es una palabra literal, está entrecomillada, y añade: también hay corruptos, tontos y torpes. El presidente de Castilla-La Mancha, el socialista Emiliano García Page, ha alertado hoy miércoles de que el caso en el que se está investigando a la exmilitante socialista Leire Díez puede ser tremendo, entre comillas, para el PSOE, añadiendo sobre esta persona que también hay corruptos, tontos y torpes. En los desayunos informativos de Europa Press, el dirigente de Castilla-La Mancha ha insistido en pedir al PSOE que se querelle directamente contra Leire Díez y con todos los que están manchando el nombre de los socialistas. Según ha dicho, también hay corruptos, tontos y torpes, también está entrecomillado, y al ser preguntado por si se refería a alguna persona, ha evitado dar nombres, pero sí que ha apuntado a Leire Díez. Y más cuestiones. Partido Popular y Vox alcanzan un acuerdo en Castilla y León que darán a conocer esta mañana Mañueco y Pollán. El presidente del Partido Popular de Castilla y León, Alfonso Fernández Mañueco, y el portavoz de Vox en las Cortes de Castilla y León, Carlos Pollán, darán a conocer hoy miércoles el acuerdo de gobierno entre las dos formaciones. Alfonso Fernández Mañueco y Carlos Pollán han convocado a los medios a las 12 del mediodía de hoy en el vestíbulo principal de las Cortes de Castilla y León. El acuerdo de gobierno entre ambas formaciones llega 80 días después de la celebración de las elecciones autonómicas del pasado 15 de marzo, que dieron la victoria al Partido Popular con 33 de los 82 escaños que componen el Parlamento, a 9 de la mayoría absoluta. Por su parte, Vox consiguió 14 parlamentarios. Este acuerdo dará luz verde, además, a la investidura de Alfonso Fernández Mañueco como presidente de la Junta de Castilla y León, en el que será su tercer mandato como jefe del Ejecutivo Autonómico. Será, en concreto, el tercer gobierno en coalición y el segundo con los de Santiago Abascal, socios de gobierno en la primera mitad del anterior mandato. Y otros argumentos: el juez retrasa al 15 de junio la audiencia a Begoña Gómez y avisa de que será conducida por la fuerza si no comparece. El juez Juan Carlos Peinado ha propuesto al próximo 15 de junio la audiencia preliminar a la que citó a Begoña Gómez, la esposa del presidente del gobierno, como acusada después de que su abogado pidiera un aplazamiento porque ya tenía agendado otro procedimiento para la fecha inicial prevista, que era el día 9. Así lo ha acordado el juez instructor en un auto recogido por Europa Press, en el que fija para las 6 de la tarde la audiencia preliminar, manteniéndose la obligación de comparecer. En este sentido, insisten que tanto Gómez como los otros dos investigados, su asesora Cristina Álvarez y el empresario Juan Carlos Barrabés, deberán comparecer personalmente con apercibimiento expreso de ser conducidos por la fuerza pública si no lo hicieran. Peinado también avisó, al fijar la fecha, que si no acudían podría adoptar medidas cautelares sobre ellos para evitar el riesgo de tratar de eludir la acción de la justicia. El juez planteó juzgar con jurado popular a Begoña Gómez por presuntos delitos de malversación, tráfico de influencias, corrupción en los negocios y apropiación indebida de marca. Y vamos ya a titulares de carácter internacional. Zelensky reivindica un ataque de Ucrania contra una terminal petrolera en San Petersburgo, en Rusia. Y con respecto al conflicto de Oriente Próximo, parece que el alto del fuego se ha terminado ya.
aunque los titulares que tenemos desde primera hora de la mañana son los siguientes. Estados Unidos asegura que Líbano e Israel avanzan hacia un acuerdo integral tras culminar una nueva reunión en Washington. Y el Tesoro de Estados Unidos anuncia sanciones contra la empresa iraní de intercambio de criptomonedas, Novitex. Y el ejército de Estados Unidos anuncia ataques contra una isla iraní en el estrecho de Hormuz. Alerta de una nueva oleada de drones iraníes que intentaban atacar a las fuerzas estadounidenses en Kuwait, pero niega impactos y daños. Y la Guardia Revolucionaria iraní ha afirmado en la madrugada de este mismo miércoles haber atacado con misiles y drones la sede de la quinta flota de la Armada de Estados Unidos ubicada en Bahrein, así como a otras bases aéreas de Oriente Próximo, a modo de respuesta, han aseverado, a agresiones previas perpetradas por el ejército estadounidense. Mientras tanto, el Ministerio de Sanidad de la Franja de Gaza, controlado por el Movimiento de Resistencia Islámica Hamás, ha denunciado ayer martes que el último mes de mayo ha sido el más mortal para la población del enclave desde que comenzó el 2026, con la muerte de casi 120 personas, pese al alto el fuego de entre Israel y Hamás. Y la Fuerza Interina de Naciones Unidas en Líbano ha alertado de una intensa actividad aérea e intercambios de disparos en la frontera entre Líbano e Israel y dentro del área de operaciones de la propia misión, que entre la medianoche y las 4 de la tarde, hora local, del martes registraba casi medio millar de lanzamientos de proyectiles, casi el 98% pertenecientes a las fuerzas israelíes. Y las autoridades de Kuwait han confirmado también hoy miércoles varios heridos y daños materiales significativos en el aeropuerto internacional de ese país, de Kuwait, a causa de la agresión iraní registrada durante las últimas horas. Y vamos con el índice IBEX 35 de la Bolsa de Madrid, que arrancaba la sesión de este miércoles con un ascenso del 0,26%, que ha llevado al selectivo madrileño a superar los 18.300 puntos, en concreto 18.319,8 enteros, impulsado por el alza de Inditex, cuyas acciones subían más de un 5% tras presentar los resultados del primer trimestre de su ejercicio fiscal. Y más cuestiones, Meliá deja de operar 15 hoteles en Cuba tras el ultimátum de Estados Unidos y se suma a la decisión de Iberostar. Y la OCDE mejora su previsión de PIB, de Producto Interior Bruto, para España en 2026 hasta el 2,2% y eleva la de inflación al 3,3%. Y recoge también Europa Press la muerte de 5 ocupantes de una furgoneta que ha colisionado con un camión en la AP8 en el Goibar, en Guipúzcoa. El Departamento de Seguridad ha informado que el trágico siniestro ha tenido lugar sobre las 9:15 de esta mañana en la AP8, como les decíamos, a la altura del Goibar. Por causas que por el momento se desconocen, una furgoneta que circulaba por esta vía a la altura del punto kilométrico 69 chocaba con un camión cisterna. Y los delitos de odio marcan máximo histórico al subir un 23,6% en 2025 y aumenta la participación de menores. Los delitos e incidentes de odio se han incrementado un 23,6% durante el año pasado, registrando la mayor cifra de la serie histórica según el informe anual del Ministerio del Interior, que destaca también el aumento de la participación de los menores en este tipo de delitos, tanto en calidad de víctimas, con un incremento del 17%, como de autores, con un incremento del 19%. Las fuerzas y cuerpos de seguridad del Estado investigaron
En 2025, un total de 2.417 infracciones penales e incidentes de odio en España. La mayor cifra desde que en 2014 se empezó a elaborar el informe sobre la evolución de los delitos e incidentes de odio en España. Suben los hechos registrados en todos los ámbitos, excepto la discriminación generacional, que desciende un 31%. Los delitos por racismo, xenofobia, fueron los más numerosos, 934, y los vinculados a la islamofobia, la disfobia y el antisemitismo, los que más crecieron. Por comunidades, la ciudad autónoma de Melilla registra la mayor tasa de delitos, infracciones e incidentes de odio por cada 100.000 habitantes, por delante de Navarra, que está a continuación, y la ciudad autónoma de Ceuta.

Y muere una bebé de 16 meses en Bormujos, en Sevilla, por quemaduras cuando la bañaba la pareja de su madre. Y últimos titulares, continúa activo el incendio de Los Garres en Murcia, que ya ha afectado a 177 hectáreas de terreno. Y Rubio asegura que Cuba necesita una reforma sistémica y profunda para dejar de ser un estado fallido. También recoge Europa Press que Inditex ha ganado 1.375 millones en su primer trimestre, un 5,4% más, y eleva un 5,8% las ventas hasta los 8.750 millones. Por último, mueren cerca de 20 personas a causa de un incendio en un hotel de la capital de India. Pues así está la actualidad a esta hora de la mañana, 11:03.

0: Vamos a hacer un alto en el camino. Enseguida a la vuelta les traemos hoy con un poquito más de retraso la agenda del día.
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Bueno, pues alcanzamos ya las 11 y 17 minutos de la mañana, pero tenemos esa cita con la agenda del día. Vamos a ello. Y empezamos por las previsiones meteorológicas para la jornada de hoy y los próximos días. Para hoy miércoles, intervalos de nubes y claros en la primera parte del día, cielos completamente despejados entre las 12 del mediodía y las 6 de la tarde, y a partir de las 6, de nuevo, intervalos de nubes y claros. Nubosidad que no será importante y que no nos va a traer precipitaciones. En cuanto a las temperaturas, hoy alcanzaremos los 35 grados de máxima, las mínimas se quedarán en 17. La jornada de mañana, jueves, día 4 de junio, día del Corpus, día festivo, nos traerá cielos completamente despejados por la mañana y por la tarde intervalos de nubes y claros. De nuevo, esa nubosidad será muy poco importante y en ningún caso nos traerá precipitaciones. Las temperaturas bajan, las máximas hasta los 31 grados. Las mínimas, repetiremos los mismos valores de hoy, 17. Y la jornada del viernes será muy similar a la de hoy y mañana. Tendremos intervalos de nubes y claros por la mañana y a partir de las 12 del mediodía, cielos completamente despejados. Y en este caso, el viernes, el descenso se va a dar en las temperaturas mínimas, cosa que también se agradece. El viernes esperamos 32 grados de máxima y 15 de mínima.

Les informamos a continuación de la farmacia, que estará de guardia durante toda la jornada de hoy y también la de mañana, que es festivo. Hoy miércoles, día 13 de junio, la farmacia de guardia será la de María del Carmen Luna Montaño. Está situada en la calle Peligros, número 21, y el teléfono es el 623-159598. Mañana jueves, la farmacia de guardia será la de Antonia Cachero Sánchez. Está situada en la calle Real, número 66, y en este caso el teléfono es el 926-24-0096. Con respecto a la parada de taxis, el teléfono de contacto es el 926-24-2020. Vamos ahora con los números afortunados, aquellos que han sido premiados en los sorteos realizados ayer martes, día 2 de junio. Empezamos por el sorteo de Euromillones. En este caso, la combinación ganadora es la siguiente: 6, 9, 17, 18 y 42. Las estrellas para los números 7 y 9. Y ayer martes también se celebraba el sorteo del cupón diario de la 11. El número premiado ha sido el 33.748. 3, 3, 7, 4, 8 y la serie la 25. Y ya por último nos quedamos con el resultado del sorteo del abono loto. En este caso la combinación ganadora es la formada por los siguientes números: 1, 22, 33, 36, 40 y 41, el complementario el 49 y el reintegro el 7.

Queremos ahora felicitar a todos y a todas las que hoy cumplen años. Muchísimas felicidades. Y nos vamos al santoral. Son santos de hoy: San Carlos Luanga, San Lifardo, Santa Clotilde y San Davinio. Turno a continuación para recordar acontecimientos que tuvieron lugar tal día como hoy, un 3 de junio, que aparecen recogidos en las efemérides. Vamos con ellas.

Y nos vamos al 3 de junio de 1899, cuando España y los Estados Unidos reanudaban sus relaciones diplomáticas tras la pérdida de las últimas colonias españolas.

1963, tal día como hoy, fallecía en la Ciudad del Vaticano el Papa Juan XXIII. Y en 1966, tal día como hoy, en China, Mao Zedong comenzaba la Revolución Cultural. Y en 1980, tal día como hoy, tenía lugar el incidente conocido como del chip defectuoso, porque en Estados Unidos ese fallo, este chip defectuoso, disparaba una importante alerta de guerra termonuclear.

Y en 1994 el ejército de los Estados Unidos evacuaba el canal de Panamá, 83 años después de establecerse en él, en conformidad con las previsiones de los acuerdos Torrijos-Carter. En 1998, tal día como hoy, en Alemania, descarrilaba un tren de alta velocidad y provocaba más de 100 muertos. Y en 1999, el español Javier Solana, hasta entonces secretario general de la OTAN, era designado primer representante de la política exterior y de seguridad común de la Unión Europea. En 2003 sucedía el accidente ferroviario de Chinchilla, que acababa con la vida de 19 personas.

Vamos al 3 de junio del año 2017. En Londres se producía un atentado yihadista dejando un total de 11 muertos y 48 heridos. Y en 2018 en Guatemala la erupción del volcán de fuego causaba más de 100 muertos, 200 desaparecidos, 600 heridos y cerca de 2 millones de habitantes afectados. Dos días más tarde se produciría otra explosión.

Pues hasta aquí llegamos con las efemérides y por lo tanto también con la agenda del día, agenda que despedimos siempre recordándoles tres números de teléfono. Los tres son gratuitos y los tres son confidenciales. El primero de ellos es el 016-016, es el número en el que van a poder encontrar toda la ayuda que necesiten contra la violencia de género. El número de teléfono que nos ayuda a luchar contra el acoso escolar es el 900-018-018. Y por último, la línea de atención a la conducta suicida es el 024-024.

0: Pues así concluimos, 11 y 27 minutos de la mañana. Vamos a quedarnos con un poquito de música. Enseguida estamos con la tertulia de actualidad.
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0: Pues sí. No sabemos si viene o no viene, mejor que no venga. Pero es lo que sí ha llegado, es nuestra cita semanal con la tertulia de actualidad, que además somos en esta ocasión bastante puntuales, son las 11:35, solo nos hemos despistado cinco minutillos.
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0: Y con la actualidad cargadita, no sabe uno por dónde empezar. Y además hoy tenemos una mesa de tertulianos un poco coja. Bueno, pues tenemos la mesa de actualidad a la mitad, nunca mejor dicho, con Ángel y Mariano. Buenos días a los dos.
2: Buenos días.
0: Buenos días, os escucho bien, alto y claro, como escucho alto y claro, y seguro que vosotros también, el sonidillo de fondo del pero bueno, no pasa nada. Tenemos la actualidad, yo no sé por dónde queréis empezar, por dónde queréis tirar, puedo leer los tres primeros titulares, a lo mejor de Europa Press, de la agencia de noticias Europa Press, y a partir de ahí... El micrófono está abierto. Vamos y sois libres. Tenemos, además, en Europa Press, voy a echar un vistazo a ver si hay. Mira, los tres primeros titulares son a nivel nacional, los tres. Y el cuarto y el quinto también. Hasta el sexto titular no encontramos algo internacional, pero sí voy a adelantar, ya sabéis que yo tengo pasión por el tema Trump. Pues en ¿qué ha pasado en las últimas horas? Bueno, pues nuevo no ha pasado nada. O sea, ya saben ustedes que estamos con el partido del ping-pong. Ahora sí, ahora alto el fuego, ahora no, ahora me enfado. Lo último es que parece ser que se ha enfadado mucho el señor Donald Trump con su aliado Benjamin Netanyahu en las últimas horas. Se ha hecho pública, yo no sé hasta qué punto es necesario hacer pública según qué conversaciones, ¿verdad? Pero bueno, se ha hecho pública una conversación que han mantenido ambos mandatarios. Donald Trump está muy enfadado porque, se lo resumo así, Benjamin Netanyahu está haciendo lo que le sale de las narices. Y entonces, bueno, pues el hombre, como ya hemos hablado aquí en otras ocasiones, está como... digamos que ya está perdiendo la paciencia, o más bien le urge acabar con ese conflicto de Oriente Próximo. Recordarán ustedes que había un alto el fuego en los últimos días, que iban y venían, ¿sabes? De vez en cuando parecía que no, luego parecía que sí, pero pues eso en las últimas horas...
2: No, sigue ya. El alto el fuego, lo que pasa es que no hacen caso, sigue pegándose bombazos.
0: Ah, pero yo creí que eso, no. O sea, era, o sea, que tirarse pepinazos era totalmente incompatible con un alto el fuego.
2: Sí, teóricamente sí, prácticamente no, parece
0: no
2: ser.
0: Veo. Bueno, pues no hay novedades. Vamos a dejarlo así.
2: Sí.
0: No hay novedad. A ver, espérate, Mariano, habla.
3: Hola. No me oyes, ahora, ¿no?
0: Ahora. Sí, ahora. Habla.
3: No, que esto pone de manifiesto lo que siempre hemos manifestado, ¿no? Que Israel tiene una intención clara, que no quiere anexionarse con más terreno de Palestina hasta Siria, sin ningún tipo de pudor y miramiento. Y Donald Trump se ha visto metido en una guerra que es incapaz de ganar y que como dice, se está enfadando, pues claro, porque ¿qué esperábamos?
0: Y porque tiene esas elecciones que hemos dicho a la vuelta de la esquina, cada vez más cerca, digamos que son como las elecciones al Congreso estadounidense, ¿no?
3: Sí.
0: Y las tiene en noviembre, puede ser.
2: En noviembre.
0: Y claro, pues no le va. El resultado parece que no va a ser muy favorable.
2: La gasolina va subiendo y los americanos no. Él llegó allí diciendo que les iba a bajar todos los impuestos, con lo cual yo creo que tiene muy mal cartel en este momento, pero por ellos mismos, evidentemente. Entonces, le corre prisa en una guerra que no tenía por qué haberse metido.
0: Efectivamente, ni haberse metido él, ni causar las consecuencias que está causando al resto de los mortales.
2: Evidente.
0: En cuanto al mundo en general. En fin, claro... Lo principal de esta guerra, y ya lo hemos hablado muchas veces, es, digamos, bueno, económicamente hablando, entendedme, es el bloqueo del estrecho de Hormuz.
3: Así es. Es el principal problema que se ha enfrentado Trump. No, no tiene otro, que es incapaz de despejar una zona de una vía de comercio, porque simplemente Irán no se esperaba que tuviera esa respuesta, y es el temor que tiene, y todos los problemas que están surgiendo a consecuencia de este bloqueo del estrecho está repercutiendo en la economía mundial, y ya la economía mundial está mirando como culpable a Estados Unidos, que es realmente quien ha provocado esta situación.
0: Uh-huh. Y al hilo de esto traigo, es verdad que nosotros pues proponemos temas a lo largo de la semana. Esto es un tema que ha surgido de última hora.
2: De hace 10 minutos.
0: Sí. Perdón.
2: Qué raro.
0: Y pero yo creo que ya ha salido en hace días, porque esto yo ya lo he oído en algún informativo. La OCDE advierte de que algunas economías entrarán en recesión si el bloqueo del estrecho de Hormuz se prolonga. Esto es algo que no es nuevo, o sea, esto ya lo conocíamos.
3: Sí, es algo que pues la principal vía de comercio, de sobre todo de materias primas relacionadas con el tema de la energía, sobre todo de petróleo. Y evidentemente ese bloqueo lo que está ocasionando que muchas economías de la zona euro y sobre todo países secundarios de la América Latina, que no dependían tanto, pero que está viéndose también repercutido porque Estados Unidos tiene que tirar de sus fondos de reserva de petróleo y abastece menos a Latinoamérica, con lo cual está haciendo que economías de la zona euro se vayan para atrás por el tema de...
0: Bueno,
2: es lógico y normal. Si tienes dificultades en poder pasar el petróleo, no se refina, y las economías de los países pues se vienen abajo.
3: Esa parte positiva también por nuestro país, a ir dependiendo cada vez menos de petróleo y de fósiles,
0: claro,
3: como el carbón, pues no puedo decir por suerte, pero que va a ser una de las economías que menos sienta este bloqueo.
2: Además, tampoco nosotros no compramos mucho, no sé si es el 40% lo que traíamos de allí, con lo cual menos nos causa, pero quieras o no, ahí están los precios de las gasolineras.
0: Sí, bueno, este artículo dice que los efectos serán perniciosos para las economías en desarrollo importadoras de materias primas, ya que son las que menos capacidad tienen para atraer suministros escasos o proteger a los hogares y a las empresas de las crisis. Es decir, aquellos países sin yacimientos de gas o petróleo, que además carezcan de recursos para poder lanzar paquetes de rebajas de impuestos, como el implantado por España, que por cierto, el paquete para luz y gas ya se ha terminado.
2: ¿Un mes ha durado?
0: Ya se ha terminado. El del combustible, digamos, en general, ese continúa, pero el de luz y gas, o sea, que tengan cuidado ahora cuando vayan a poner el aire acondicionado o cualquier cosa, que sepan que ya volvemos a tener el IVA del 21%, ya no está rebajado al 10%. Y en cuanto a España, este organismo sube una décima en su previsión de crecimiento en su escenario base respecto al cálculo de marzo. Bueno, esto ahora son datos, estima un avance del PIB, porque está mostrando una mayor resistencia, nuestro país digo, a las turbulencias geopolíticas. Es la única economía del euro que mejora en las estimaciones. Esto dice el artículo. Ahora, sobre la inflación, augura un largo periodo de subidas de precios para España.
2: La cesta de la compra, ayer había una noticia que era, en 5 años ha subido el 40% la cesta de la compra, con lo cual la subida de sueldos me parece que ha sido en estos 5 años un 5% o un 7%, no ha subido más, con lo cual el déficit que tenemos en este momento,
0: que nos cunde menos el dinero.
2: Completamente.
0: Nos cunde menos, porque todo ha subido mucho. Bueno, hasta aquí, bueno, y a nivel internacional también les podemos adelantar o decir que se está recrudeciendo la guerra entre Rusia y Ucrania. con, bueno, esto lo estamos viendo todos los días últimamente, bombardeos con drones y no drones, pues ya directamente a la población civil, en fin, bueno, que no sabemos tampoco este conflicto qué tipo de resolución
2: Rusia,
0: puede
2: a Rusia
0: tener.
2: Le está pasando ahí, pues como le pasó a los americanos en Vietnam. Pensaban que esto lo querían, o los rusos en Irak cuando se metieron, ¿no? Que pensaron que iban a acabar con ellos en 10 minutos y no lo ven tan caro. O sea,
0: no, les está costando, les está costando un poquito.
2: Mucho. Uh-huh. Y muchas vidas, y ya veremos a ver.
0: Y luego, y ahora ya pasamos a nivel nacional y a esos primeros titulares que aparecen hasta ahora. Le voy a dar aquí al refresh, al F5, a refrescar por si surge algún titular más.
2: En 10 minutos.
0: Porque el primer titular hace referencia, el primer titular antes de que se está actualizando, esa es la palabra en español, se está actualizando. Vale, el primer titular es para declaraciones de Emiliano García Page. Vamos a ver en qué foro ha hecho estas declaraciones. El titular es el siguiente, ya os lo digo. Es: Page reclama moción de confianza y cree que la clave de la legislatura está en la sentencia del Tribunal Constitucional contra Puigdemont. Entonces, el presidente de Castilla-La Mancha ha apuntado a la necesidad de que, para depurar la situación política en España, el presidente del Gobierno, Pedro Sánchez, debería someterse a una moción de confianza. Esto lo ha dicho en los desayunos informativos de Europa Press, de esta agencia de noticias. Ha aseverado que el país está bloqueado, como atestigua el hecho de que ni siquiera, esto está entrecomillado, son palabras de Emiliano García Page, se hayan presentado presupuestos generales del Estado. Entonces, a ver, todo el mundo sabe, hay un montón de causas ahora mismo abiertas.
2: Nueve.
0: Vamos conociendo poco a poco los sumarios. De todas maneras, los ciudadanos tampoco tenemos acceso a los sumarios en sí. Y no sé si sean públicos, si podríamos tenerlo, me imagino que sí, pero quiero decir que nosotros nos quedamos con los resúmenes que nos van haciendo o con las ideas que destacan desde los diferentes medios de comunicación, que también es verdad que, dependiendo del medio de comunicación que uno mire, lea y tal, es no sé si una,
2: en función otra del color,
0: otra visión, ¿no? Entonces, esto para los ciudadanos es un poco caótico. Tampoco tenemos, y yo me pongo a la primera, la suficiente capacidad para poder entender a lo mejor un sumario. No sé, nunca he tenido uno para leerlo, ni me refiero a capacidad en cuanto a abogacía o en cuanto a sí, leyes, ¿no? Digamos, conocimiento suficiente. Pero bueno, tenemos un montón de causas abiertas, tenemos declaraciones por parte de los diferentes grupos políticos que conforman el Congreso de los Diputados. Ahora estamos en el de moción de censura instrumental, ya me he aprendido el nombre, o no. ¿Esto qué significa? Esto significa una moción de censura, pero para, a continuación,
2: automáticamente,
0: si sale adelante, sí, a continuación convocar elecciones. ¿Vosotros como ciudadanos creéis que deben convocarse? Bueno, luego los socios, lo habéis oído, como todos nuestros oyentes, tanto los socios del gobierno como el resto de grupos políticos, todos han expresado su opinión al respecto. ¿Vosotros como ciudadanos querríais votar ahora mismo en unas elecciones, o creéis que no es el momento?
3: No, yo me mantengo en lo que dije ya la semana pasada, que está todo tan, tan intoxicado, y ni siquiera hay, como digo, no tenemos los instrumentos necesarios para poder saber lo que hay, sino simplemente son noticias que, como tú decías, depende de dónde las leas, así se enfocan. Entonces, yo creo que lo importante de esto es la falta de información, y quien tiene que dar quien tiene que dar esa información es el propio gobierno, ¿no? Y lo que falta es que el gobierno en sí se comunique con sus con sus ciudadanos, con sus vecinos y vecinas y comunique todo lo que está pasando. O sea, sin ningún tipo de sin miedo, sin miramiento, simplemente decir lo que está pasando y que podamos entender los ciudadanos lo que hay. Porque es lo mismo, es que someternos a unas votaciones con mera información o opiniones de terceros, eso es lo que para mí significa es un engaño a la democracia en sí. Porque no tenemos nada, no hay sentencias, no hay ningún tipo de...
0: Hay indicios.
3: Indicios. Pero es que yo como ciudadano...
0: Sí.
3: Yo puedo generar indicios, puedo ver indicios en todo lo que vea en un periódico, pero no tengo esa información. Es que no tengo en sí esa información. Lo que veo claramente es una falta de información. Así de claro. Y sobre todo el tema de Page va a ir siempre a lo que le beneficia, como siempre ha hecho. Page va a intentar, pues si ahora Sánchez no está en su nivel más alto, pues yo tengo que desmarcarme de Page, desde Gode Sánchez, porque a eso me beneficia a mí. O sea, es así, Page siempre lo ha hecho, no es nada nuevo ni nada novedoso. Siempre ha ido a su propio interés político porque es un presidente autonómico, como la mayoría de socios del gobierno, si esto me interesa o no me interesa. Las herramientas que tienen ahora mismo los partidos políticos están sobre la mesa, que la presenten, que negocien, que lleguen a acuerdos. Si no llegan a acuerdos, por algo será.
0: Ya, Ángel.
2: No, yo creo que han demostrado los socios que tiene este gobierno. Este gobierno se forma a raíz de que había una corrupción en el PP y se monta este gobierno, que defendieron la limpieza, que la corrupción no podía ser, evidentemente estaban hablando de eso y ya estaban preparando los negocios para ponerse en marcha. Entonces lo que está claro es que que
0: presuntamente
2: eso está siempre por delante, el presunto.
0: Sí, pero lo vamos a decir por si las moscas. Bueno, presuntamente.
2: Sí, yo estoy convencido que con todo lo que está saliendo se está más que demostrado. Ya, porque están ahí y lo están juzgando. Pero vamos, que lo que está claro es que no hay una moción de confianza ni nada de esto, porque los socios donde mejor están en este momento es con este gobierno, que está tan débil que todo lo que le piden pues le van a dar, con lo cual no va a haber, como no sea judicialmente, que ahora a través del hermano del presidente, el juicio que tiene en marcha y el tema de Begoña Gómez, que salga algo más, el presidente no se va a ir, va a esperar al mes el año que viene, el mes año de que septiembre viene. Y según dice él, pues a alargarlo. Entonces, bueno, ahí estamos.
0: ¿Y creéis que los políticos de primer... perdona.
3: Sí, no, marcar una pequeña diferencia con lo que decía Ángel. Cuando se hizo la moción de censura contra Rajoy, sí había una sentencia firme que condenaba al Partido Popular que estaba en el gobierno. Por eso se hizo la moción de censura. En ese caso, es que, como comentaba, es que no tenemos ninguna sentencia que acredite, hay indicios, hay unos juicios en marcha ahora mismo.
2: Pero tenemos gente en la cárcel del gobierno, quiere decirte que algo habrá, porque hay gente en la cárcel. Es verdad, porque no han terminado los juicios, tiene razón.
0: La sentencia todavía no está, te refieres a Ábalos.
2: Claro, evidentemente.
0: Que por cierto se está esperando en estos días que salga esa sentencia del Tribunal Supremo.
2: Efectivamente, sí. Ya mismo.
3: En este tipo de, en esta cuestión no hay ninguna sentencia, entonces a mí eso es lo que me preocupa, porque si nos basamos en informaciones, en conspiraciones, en teorías, en cómo ha ido todo esto, los jueces que están llamando a este tipo de juicios, pues a mí me generan muchísimas dudas. Tengo muchísimas dudas para poder decir si esto requiere unas elecciones anticipadas o requiere una información más detallada por parte de este gobierno.
2: Pero si es que elecciones tenía que haber habido, porque una vez que no tienes presupuestos establecidos como marca la Constitución, cuando tú no tienes presupuestos tienes que montar elecciones, con lo cual ya lo podíamos haber.
3: O se puede prorrogar los presupuestos.
2: Pero ya son 3 años y 3 años no se puede estar. De hecho, no hacemos nada.
3: Se puede estar, pues está.
0: Voy a hacer una pregunta al hilo de esto que estáis hablando. ¿Creéis que la gobernabilidad es posible cuando ya no hay, en principio, apoyos suficientes puesto que Junts se ha desmarcado, es verdad que lo mismo que se desmarca del gobierno se vuelve a marcar otra vez, o sea, eso es verdad. Pero puesto que y es un socio indispensable, ¿no?, para tener esas mayorías que son suficientes para poder gobernar, que es bueno, pues tomar unas medidas y poder aplicarlas. Teniendo esta situación parlamentaria y llevando toda la legislatura sin presupuestos nuevos, porque esta legislatura se inició con los presupuestos prorrogados de la anterior. Y yo no sé, porque no lo entiendo, yo ya lo digo de forma personal, si en qué medida el pasar tanto tiempo, a ver, que los presupuestos pueden estar prorrogados porque la ley lo así lo acredita, pero si tanto tiempo con unos presupuestos de hace tantos años, cuando la situación económica se ha visto muy perjudicada a nivel, sobre todo por repercusiones a nivel internacional, yo no sé si esto es bueno o no muy bueno para los ciudadanos en general. Entonces, independientemente de la cuestión política, que tenemos aquí el titular de Page, tenemos los titulares del juicio que se está desarrollando contra el hermano del presidente del gobierno, contra David Sánchez, tenemos titular, tenemos también titular en lo que respecta a Begoña Gómez, la mujer, o sea que tenemos titulares de todo esto, más el caso Leire, o sea que tenemos muchos titulares, pero independientemente de esto, que es verdad que se está juzgando y que no hay sentencia todavía, independientemente, ¿creéis que es viable continuar? O, mira, viable no, porque viable evidentemente es. ¿Creéis que es lo mejor para el país seguir o continuar en estas circunstancias?
2: Yo, lo primero que, vamos a ver que lo que dice, solamente por ética, lo que él le pidió a Rajoy, si usted no tiene presupuestos, tiene que convocar elecciones. Pues que cumpla lo que él le pedía a Rajoy, que lo haga él. O sea, está claro que no tenemos los presupuestos, y si no tenemos presupuestos, no hay inversiones, no hay grandes obras, no se puede desarrollar muchas cosas porque está sacando dinero de un sitio que es, evidentemente, como decía Mariano, claro que se está siguiendo funcionando, es lógico. Quito de este ministerio, lo pongo aquí y lo pongo allí, pero hoy por hoy, yo creo que el presidente lo que tenía que haber hecho es lo que él prometía en un momento determinado, era decirle: señor Rajoy, usted no tiene presupuestos, lo que tiene que hacer es esto. Lo ha dicho montones de veces, pues es lo que tenía que haber hecho este presidente, pero está muy bien.
0: Mariano.
3: Sí, no, yo como ciudadano y viendo los datos, fíjate, como dice, un país que va sin presupuestos desde hace dos legislaturas, como se comenta. Y
0: esta legislatura.
3: Sí, esta y la anterior, porque los presupuestos
2: son de la anterior legislatura.
0: Son del 22 para el 23.
3: Exacto, me refiero a eso. Entonces, lo que yo me voy a los datos.
0: Los,
3: fíjate, siendo así, y nos vamos a datos de económicos y de empleo y de consumo de nuestro país, uh-huh, y van como van. Pues evidentemente creo que los presupuestos no es una herramienta tan eficaz como
0: tan indispensable,
3: como, pero ahí están los resultados, ¿no? Tenemos una tasa de paro que nunca se ha visto en este país, y el crecimiento económico y incluso la subida del PIB de nuestro país un 2%. Entonces, que a mí lo que realmente me preocupa es el hecho de que si realmente es un país que está tan mal, que funciona tan mal, que, como dices, que hay socios de gobiernos que entran, que salen, dependiendo de su estrategia política, que no es una estrategia por los ciudadanos ni por nada, sino por una estrategia política, que incluso lo ha hecho Junts, lo ha hecho Podemos, lo ha hecho que todos los partidos políticos del arco parlamentario. De verdad, si tenemos líderes tan bien preparados, líderes que están dispuestos a gobernar este país, pues que actúen. Si el problema es que no pueden actuar porque no tienen la confianza de los ciudadanos, es así de claro.
0: Bueno, pues vamos a continuar con los titulares. Lo que os decía, hay más titulares de ese desayuno informativo, evidentemente, porque los desayunos es una conversación amplia.
3: Tenemos que hacer un desayuno informativo algún día, ¿no?
0: Uy, yo para mí estos son mini desayunos pues, informativos. Sin el desayuno, sin el desayuno.
2: Este es el aperitivo ya, hombre.
0: Eso iba a decir yo.
2: Este es el aperitivo.
0: Bueno, es que tenemos, no sabremos cómo hacerlo, pero una vez surgió la idea de poder hacer esta tertulia en la piscina municipal, cuando estuviera abierta.
2: Antes de la inauguración,
0: efectivamente,
2: hablábamos de ellos.
0: Efectivamente, pero claro, es que nos resulta un poco complicado, a no ser que sea técnicamente.
3: No, pero me refiero que aquí podemos traer algún día un invitado y hacer un desayuno informativo.
0: Un desayuno informativo, bueno, seguro que estaríamos más relajados.
3: Hacer esa entrevista como...
0: ¿A que sí? Estaríamos muchísimo más relajados, ¿a que sí? Aunque es una hora un poco más cerca del aperitivo que...
2: Depende cómo te levantes, ¿no?
0: Efectivamente, depende de la hora que te levantes. Pero bueno, yo estaría encantada, ¿eh? Yo cojo la idea.
3: Un pisco labis.
0: Un pisco labis. ¡Ay, madre mía! A esta hora, qué hambre. Bueno, vamos a ver. Vamos a...
3: titulares.
0: Vamos a ver. Seguimos con Paje. Dice, es titular, ¿eh? Es titular. Asegura no estar en la carrera por liderar el PSOE, pero dice que cuando se vaya Sánchez del partido estará mejor. O sea, esto ya es como un enfrentamiento directo, sin insinuaciones y sin directo, completamente.
2: Ten en cuenta que ya se está viendo que esto se acaba y hay mucha gente que come de donde está. Y si se va Sánchez, pues muchos van a perder, con lo cual... Ahora vamos a ver a qué
0: arrimemos. Y que habrá gente del Partido Socialista que no quiere que se vaya.
2: Evidentemente. Oye, tiene ahí
0: Mira, vamos a entrar. Digo, yo siento no tener aquí ningún... Pero bueno, lo podemos retomar el próximo miércoles o cuando sea. Digo, ningún militante o del Partido Socialista. Pero, o sea, ¿cómo está afectando esto? Vosotros, que lo veréis como ciudadanos y desde fuera, al Partido Socialista. O sea, este... enfrentamiento tan directo, ¿no?
2: Pero no hay mucho, yo no...
3: Creo que el Partido Socialista está acostumbrado a sobre todo de que esta página política está acostumbrada a este enfrentamiento. Digo, yo siempre he dicho que hay que tener cuidado con estos juegos muchas veces, que cuando el Partido Socialista juega o coquetea con políticas, sobre todo del más a la derecha de sus políticas, sí, la gente se cansa y termina votando al original. Y creo que es peligroso, ¿no? Y creo que pasó en este pueblo que se tomaron ciertas medidas que perjudicaban y la gente votó al original. Y creo que Castilla-La Mancha, Paje, sabe manejar muy bien la situación. Paje va a hacer su papel político perfectamente, lo está haciendo desde que entró a gobernar Castilla-La Mancha y sabe dónde coquetear, con quién tenga que coquetear para mantenerse el poder. Eso lo sabe todo el Partido Socialista, evidentemente, y no les pilla de sorpresa. Otra cosa es cómo ven cómo afecta lo que está pasando a nivel nacional. Evidentemente, creo que bajo mi punto de vista, el Partido Socialista, ha cometido errores muy serios a la hora de algunas elecciones autonómicas. No ha dado esa voz principal a las comunidades autónomas que tenían que tener su voz y ha puesto candidatos que no tenían ni presencia ni relevancia en esa comunidad y que venía arrastrando pues toda una serie de informaciones, de medios, de noticias, de casos, que al fin y al cabo, como digo, que no hay nada serio, nada hay nada formal de ninguna sentencia, pero que eso ha influido a la hora de que los ciudadanos voten. Porque lo mismo, podemos abrir titulares, como decíamos la semana pasada, titulares con lo que está pasando, pero en el momento que se demuestre que a lo mejor no hay nada,
0: claro,
3: no se van a dar esos titulares. Y eso es contaminar la democracia.
2: Pero yo lo que creo es que Pedro Sánchez le importa un bledo el Partido Socialista, los votantes y tal. Él va a su aire, porque es que si no es incomprensible lo que ha hecho. Lo que a mí me extraña es que todavía... tenga la base de votos que tiene el Partido Socialista, porque es que peor no lo pueden haber hecho, hija.
3: ¿Pero peor en qué sentido?
2: No, en el sentido de poner a los candidatos que no deberían de haber puesto en cada sitio donde
3: sí,
2: han ido.
3: Eso,
2: o sea, gente tocada de primera línea, pero eran amigos suyos, que yo no lo sé.
0: Sí.
2: Si era por amistad o era por quitárselos de encima. Porque es que, de verdad, no se puede elegir peor que poner a los que ha dado. Entonces, yo creo que a mí, personalmente, Pedro Sánchez le importa un bledo el socialismo, sus votantes, historias. Él está montado ahí en su silloncito y que no le toque. Pero no creo que el partido le importe nada. Y Page es un hombre que siempre ha sido el más discordante del Partido Socialista, pero a la hora de la verdad el voto es suyo, no es del partido. Podría haber dicho y haberle dado un en las votaciones, decir, pues no estoy de acuerdo con usted. En vez de hablar tanto, pero a la hora de la verdad, cuando ha tenido que votar, que era cuando es castigo el voto, se ha callado. O sea que ahora mismo, pues sí, está en una situación que el socialismo parece ser que todas las encuestas pues les dan de perdedor, pero ya veremos, a ver, aquí es diferente.
0: Bueno, pues es que quedaremos pendientes porque, como decíamos, bueno, no nosotros, todo el mundo está pendiente de esos sumarios, de esas de cómo van discurriendo y sobre todo de lo que ya está en juicio o próximo a iniciarse, esperando, creo que también esa primera sentencia, digamos, que es la del Supremo en cuanto al caso. Esto es el caso Mascarillas. El caso Mascarillas y bueno, pendiente de ver lo que pasa. Se está desarrollando en estos momentos, desde finales de la semana pasada, ese juicio, no solo contra el hermano del presidente del gobierno, si hay más gente.
2: 11.
0: Entonces, hoy, este es otro de los titulares, es el titular que hay con respecto a este tema. Un agente de la UCO dice que la creación del puesto de David Sánchez, entre comillas, eso debe ser palabras, no nace de cultura y apunta a Gallardo. Es verdad que no solo salen esos sumarios que algunos salen en parte, otros salen completos, sino cuando se está produciendo el juicio, evidentemente, pues empezamos a conocer las declaraciones que hace la gente, bueno, los testigos, la gente no, los testigos, y viendo, vemos cómo y cada uno se va haciendo su propia opinión. ¿Vosotros qué pensáis sobre el Laufer? O sea, esas críticas, en algunos casos ataques directos hacia la jurisprudencia de nuestro país, hacia los jueces y hacia, bueno, los jueces y los investigadores. Me da igual que sea la UCO de la Guardia Civil como si es la UDEF de la Policía Nacional. ¿Os parece bien que tener libertad de expresión para decir tal, o os parece que debería guardarse, no sé,
2: yo lo que creo
0: unas formas?
2: Ahora te contesto, pero hablando del juicio de David, el hermano del presidente, yo, fíjate, yo no creo que ese hombre, yo creo que a este hombre le pueden juzgar por Hacienda, por haber puesto una residencia donde no vivía, o si vivía, por esas historias sí, pero por un puesto de trabajo. Creo que hay mucha gente involucrada para buscar ese puesto de trabajo, pero él personalmente, por el puesto de trabajo, por no ir o por estas cosas, sí, pero no tiene otro juicio. Ahí el que ha colocado a ese hombre y el que ha movido los papeles para colocar a ese hombre sí tendrán. Por eso hay 11 personas.
0: Responsabilidad,
2: por eso hay 11. Pero, sin embargo, Hacienda, que rápidamente, si tú dejas de pagarle algo, te está metiendo la mano en el bolsillo. Lo que no he entendido es a este hombre que pone la residencia en un sitio, se va a vivir a casa de
0: Elvas, creo que se llama
2: Elvas,
0: la localidad.
2: Sí, el pueblo es Elvas, pero tiene residencia, pero no vive, vive aquí, para allá. Luego, o sea, y Hacienda no ha dicho nada.
0: O sea, que
2: nada.
0: ¿Tú crees que sería más un delito?
2: Sí, para mí es
0: presuntamente un delito económico
2: completamente,
0: ¿no?
2: Y luego
0: si demostrara o demostrase
2: es demostrable, eso sí. Ya lo veremos, pero que en realidad han sido los que han buscado, y el por qué y quién ha dicho apretar el botón para que ese hombre estuviera
0: que
2: ahí.
0: Esa responsabilidad sería de otra, claro, de Gallardo,
2: él,
0: en este caso,
2: o quien sea. Y luego en el tema de los jueces, Bueno, en función, y perdona, ya termino, que no, quería terminar esto. En el tema de jueces, pues hay que darse cuenta que en función de lo que están juzgando, pues es bueno o es malo, porque son los mismos que juzgaron al yerno del rey. Y quiero decirte que para mí la justicia, yo creo en la justicia. Sea de izquierda, de derecha, o de, me imagino que...
0: Bueno, la justicia no debería tener izquierdas y derechas, no, eso para empezar.
2: Vamos a ver, vamos a ser sinceros, sí. Cada uno tendrá internamente lo que tiene todos. Que ser es justo a la hora de juzgar o no.
0: Efectivamente, no, efectivamente, cada uno tenemos nuestras opciones y nuestros pensamientos, pero a la hora de ejercer tu trabajo, hay que ser impecable.
2: Efectivamente, eso todos, es a lo que
0: los jueces
2: yo me quería
0: y
2: referir.
0: Todos los demás.
2: Todos tenemos, sí. Quieras o no... somos políticos, todos o no, yo no quiero política, pero todos estamos, me imagino que tendrán sus tendencias, pero lo que yo quiero es que a la hora de juzgar, juzguen con honradez y con tranquilidad, sí. y que se juzgue. Por eso te digo...
0: Que sean imparciales.
2: Completo, si es que es para eso, han hecho una carrera, han hecho unas oposiciones que son terroríficas, con lo cual, pero en función de cómo estén... y a quien estén juzgando, pues será de izquierdas o de derechas y unos estarán de acuerdo y otros pues no.
3: Bueno, yo me quiero basar en las declaraciones de la portavoz del Partido Popular en rueda de prensa, ¿no? Que bueno, como dijo, si el Partido Popular estuviera gobernando, Zapatero no estaría siendo juzgado. Claramente lo que demuestra es que hay un sector de la judicatura que está al servicio de un interés económico y político, como en este caso se le ha escapado a la señora portavoz del Partido Popular y se refleja ahí. Y luego, como comentabas, el tema de la noticia de investigadores y tal, pues el caso, por ejemplo, de Begoña Gómez, donde encontramos noticias como que la UCO ahora dice que no encuentra ingresos sospechosos en ninguna de sus acciones políticas, digo, de investigadora de la universidad, o que la UCO concluyó que la cátedra que se creó para Begoña Gómez se hizo conforme a la ley y la legalidad que estaba en ese momento. Y claro, esto no sale, pero aún así ese juez la insiste en mantenerla, que si no vaya al juicio la va a enviar la Guardia Civil a... ¿De qué va? Si ya te está diciendo la UCO que no hay caso, porque incluso insiste hasta encontrar algo. Pues yo me remito a las palabras de la portavoz del Partido Popular, que es que como no gobierna Rajoy, vamos a hacer lo posible por ganar las elecciones de otra manera que no podemos ganar, que son con votos, sino en los tribunales.
2: En fin, en eso no
0: me he perdido la conversación, perdona.
2: No estoy de acuerdo.
0: Es que me han llamado al teléfono y no he podido. Sí.
2: Yo creo que la justicia es buena en España, independientemente que en algunos casos, bueno, ahí tenemos al fiscal general del Estado, está condenado, pero a pesar de estar condenado, ya lo han colocado su amiga, la otra fiscal del Estado. Pero a pesar de todos esos, que pueda haber alguno, yo creo en la justicia y creo que cuando el juez sigue un caso, tiene las suficientes sino pruebas, indicios. Y pero como es que, todo es que esto son indicios...
3: Es que por indicios no se puede condenar.
2: Todo empieza por indicios.
3: Tú comentas el caso del fiscal, ha sido un juicio público en el que todo el mundo hemos visto lo que los testigos que había, las defensas que había, las pruebas que había, y aún así se ha condenado. Bueno, o sea, pero es que no se ha sido condenado sin ninguna prueba que demuestre que él hizo la filtración. No hay ninguna prueba, es un mero juicio.
2: Si tenías todos los teléfonos, por Dios, no hay ninguna
3: que
2: prueba.
3: Puede decir lo que quiera, pero eso no está demostrado en la sentencia.
2: Esto es lo que... No, sí está demostrado, porque cinco jueces, de los cinco, tres han dicho sí, o siete jueces. Ya
0: no lo sé, lo puedo buscar.
2: Pero bueno, es igual, está condenado.
3: Está condenado, pero es que eso quiere decir que la justicia sea justa, que la justicia sea igual para todos, porque no lo es.
2: Yo creo que sí.
3: Y es que te digo, ahí está lo que dijo la portavoz del Partido Popular, es que está muy claro. Si estuviera gobernando el PP, Zapatero no estaría haciendo.
2: Pero vamos a ver, si tenemos, y los seres que ha pasado, sé lo que hemos dicho antes. Y los seres que ha pasado, todos han robado a manos llenas, está demostrado, se ha descubierto, le han visto con prostitutas, con cocaína, y ahí están todos en la calle. O sea, Por eso le decía antes que cuando es de un color, pues decimos una cosa y cuando es del otro, decimos otra. Son los mismos jueces que juzgaron a los de a los seres y decimos, que juzgaron a Urdangarín.
3: Hemos estado hablando aquí meses del caso de Begoña Gómez, que los indicios que había para poder llevar a un tribunal, y digo ahora que la UCO, vuelvo a decir,
2: que dice, no ha cogido, que no ha encontrado dinero en su
3: no
2: cuenta.
3: Ingresos sospechosos.
2: Bueno, pero no tiene
3: no
2: nada.
3: Ingresos sospechosos.
2: Pero no tiene nada que ver, hombre. No tiene nada que ver. Puede estar en otro sitio.
3: Mariano,
2: el dinero. El dinero entra la UCO, por un lado.
3: Pero esa es tu opinión, no es lo que dice la UCO. Estoy hablando de lo que dice la UCO.
2: Pero que la UCO te ha dicho en sus cuentas.
3: No hay ingresos sospechosos en sus cuentas.
2: Bueno, pero puede haber en otra cuenta.
3: Concluye que la cátedra de Begoña Gómez se creó conforme a la legislación. Que lo mismo que hemos dicho durante meses, lo que indicios que había, también decimos esto. Entonces, como eso no sale, ni la gente lo dice, ni nadie lo
0: sí, hombre, pregunta, salió. Salió.
3: Me refiero que aún así el juez, que es lo que estamos hablando, el juez aún así dice, porque si tiene... Begoña Gómez no se presenta, la envía a...
2: No, es que es así.
3: Ese juez tiene una fijación expresa hacia Begoña Gómez.
2: ¿Os acordáis del ministro que lo metieron en el coche con la cabeza así? Y aquí no se ha visto nada de eso. O sea que cuando era la derecha, allí las fotos salieron de metiéndole en el coche la Guardia Civil. Con lo cual, en fin, yo sigo pensando que esperar a ver lo que la justicia diga, y hay que tener fe en la justicia.
0: Que yo, de todas maneras, acabaremos sabiéndolo. Es
2: hombre,
0: verdad,
2: claro.
0: Sabiéndolo una cosa u otra, quiero decir, porque
2: sí,
0: se acabará juzgando,
2: claro.
0: y se acabará juzgando y se acabará viendo una sentencia y tal. ¿Qué pasa? Que la justicia
2: es lenta,
0: pero como un dinosaurio, como un diplodocus de estos que te da un paso y otro de
2: esa
0: mañana,
2: es la pena, esa es la pena.
0: O dentro de un año. Pues es lenta, también os digo que es lenta para todos. Quiero decir, si para nosotros es lenta, pues para ellos también. Es verdad que luego, aquí en este país, no sé si en el resto, pero desde luego aquí en nuestro país, no se reconoce en el caso, o sea, a ver cómo lo digo. Es verdad que tenemos que tener presunción de inocencia, pero también es verdad que luego cada uno tiene su idea y va leyendo y va viendo y va y o es inocente para esa persona o es culpable. O sea, nosotros ya nos hacemos nuestro juicio en nuestra cabeza, ¿vale? ¿Qué pasa? Que luego pasa tantísimo tiempo, tantísimos años, que cuando esa sentencia se juzga y sabe, pues si estamos ahora con la operación Kitchen. Ahora, ¿cuántos años han pasado?
2: 12,
0: 13, o sea, ya. Y en el caso, no me refiero a la operación Kitchen, o sea, en el caso de que una persona ya está enjuiciada y luego salga inocente, o sea, esa persona está acabada igualmente.
2: Eso le ha pasado al que era presidente de Valencia.
0: A Francisco Camps.
2: Después,
0: por ejemplo, es un ejemplo,
2: años,
0: pero seguro que hay,
2: sea, claro,
0: muchísimas más personas. Entonces, a lo mejor deberíamos hacérnoslo mirar, porque es verdad que se acaba totalmente con la
3: reputación.
0: Con la reputación de una persona.
3: Pero es que hay ciertas cosas que también chocan. Dices tú, la justicia es lenta para todos. No creo que sea lenta para todos por igual. Mencionas el caso Kitchen, Bragulter, casos de partidos de derechas. Y por ejemplo, porque estamos ya en pleno juicio con Begoña Gómez y el novio de Ayuso, todavía no sabemos nada. ¿Por qué? Porque lenta para unas y mucho retraso para otras. Es que lo que estoy diciendo, que la justicia, podemos vender la moto como queramos venderla, pero que hay un interés político-judicial en contra de cierto sector de la población. Y es que es así, porque alguien me explique por qué todavía no sabemos nada del juicio del novio de la señora Ayuso.
2: ¿Cuál es el problema del novio de Ayuso? ¿Cuál es el problema? ¿Que cobra comisiones?
3: ¿Ese es el problema realmente del novio de Ayuso?
0: Era un problema con Hacienda, ¿no? Yo me pierdo.
2: Pero bueno,
0: o sea,
2: pero
0: a mí me
2: Hacienda,
0: vais a disculpar.
2: Yo ya, es que
0: pero
2: soy tanto.
3: Entonces, si es tan sencillo,
2: no,
3: ¿por qué no está en el juicio?
2: Pero porque no habrá indicios suficientes o porque
3: indicio,
2: no. Es que.
3: Una confesión suya que dice que ha habido hecho delito no es.
2: Pero si te... Sí, ya te digo, si es Hacienda, bien. ¿Por qué no por qué no se ha metido Hacienda? Pues no lo sé.
4: Porque hay intereses de que no interesa que saca juicios de la derecha y si cuanto no más rápido los juicios de la familia del presidente del gobierno. Es que es así, es que ahí están las pruebas. Ya está con el hermano del presidente del gobierno, está con la señora, su mujer, está con todo...
2: Hay más que suficientes. Hay más que suficientes una señora que no tiene ni una carrera universitaria que tenga una cátedra. No vamos a comparar. Por eso tú te tienes, crees una cosa, yo me creo otra, evidentemente. Pero vamos,
4: siempre.
2: Eso está así. Tú tienes, pero vamos, es que hay muchos indicios.
0: Mirad, he buscado, porque claro, yo ya estoy perdida.
2: Son tantos que ya no sabes por dónde.
0: Entonces, el procedimiento, o sea, ya tiene magistrada. La magistrada María Lourdes Platero Parada juzgará el presunto fraude fiscal del empresario Alberto González Amador, que ya sabe todo el mundo que es la pareja de la de Ayuso.
2: Si tiene que pagar,
0: esta
2: que
0: es una noticia del 16 de abril de este año, del 2026. Y dice la información: se desconoce aún la fecha del juicio. Se temía que la vista oral pudiera retrasarse la vista oral hasta bien entrado el 2027 debido al colapso que arrastran los juzgados de lo penal desde la pandemia, pero esta fuente precisa que el juzgado 19 está bastante saneado. Eso abre la posibilidad de que la sentencia llegue antes de las elecciones autonómicas, que no sé ya ni cuándo son.
2: El año que viene.
0: Madrid tiene las elecciones igual que...
2: Sí, mayo, me parece que es.
0: Vale, entonces, de mayo del año que viene, si es que eso me pasa por no leerlo todo. En las que Ayuso se juega, bueno, pues mantener su mayoría absoluta. A ver, la jueza, o sea que en principio dicen que sería para el año que viene, pero... como el juzgado que le ha tocado está bastante descongestionado, parece ser, según... Aquí citan fuentes judiciales, ¿eh? No citan...
2: Sí.
0: Es un artículo del país, una información del país. Y dice que puede ser que ya para el próximo año esté ya incluso juzgado con sentencia.
4: Pues lo que digo, que no...
2: Pero eso es judicialmente. Ya te digo que no sé... Pero vamos, que está clarito que si tiene que pague, ¿no? Pero si a mí lo que me gustaría es, ¿para qué vas a meterlos en la cárcel? Que devuelvan el dinero y ya está, si ha defraudado este y el que sea.
0: En cuanto a Begoña Gómez, la noticia o el titular de hoy es que se le concede, sabéis que...
2: Había pedido unos
0: que
2: días,
0: el juez, ¿no?, había pedido que tenía que comparecer y tal, y también sabéis que su abogado, el abogado defensor de Begoña Gómez, había...
2: Tenía un caso en ese
0: efectivamente
2: día,
0: ya tenía que... una fecha prevista, un juicio o lo que sea,
2: sí,
0: y
2: sí,
0: que no podía
2: una
0: ir.
2: Vista en...
0: Pues la noticia es que se retrasa esa comparecencia, que no sé para cuándo estaba prevista, para ahora, para estos días, pues se retrasa al 15 de junio. La audiencia. Bueno, entonces ese es el titular que...
2: Estamos ya mismo.
0: El 15 de junio, el 15 de junio, bueno, faltaban dos semanas, digamos, aproximadamente,
2: sí,
0: dos semanas.
2: Sí, pero...

0: larguísimo, o sea, larguísimo, son miles de páginas, cientos de páginas, con respecto al expresidente del gobierno, José Luis Rodríguez Zapatero. Y os acordáis que el pasado miércoles saltaba la noticia de que la UCO estaba en Ferraz. O sea, quiero decir que yo creo que la ciudadanía está un poco como por una parte saturada de tanta cosa y por otra parte como un poco diciendo qué está pasando, ¿no? O sea, qué es lo que está pasando. Y bueno, al fin y al cabo, lo que hay es lo que hay, quiero decir. Saldrán las noticias que tengan que salir, saldrán los sumarios que tengan que salir, se investigará lo que se tenga que investigar, pero al final nos tendremos todos que, a pesar de que cada uno haya hecho ya previamente el juicio, que eso yo creo que es un poco inevitable, cada uno piensa como piensa y saca sus conclusiones, es verdad que hay que esperarse a un juicio.
1: Pero es que,
0: y saber cuál es la sentencia.
1: Si en ese momento llega, además que digo, la UCO parece ahora que lo de Begoña Gómez está un poco tirando para atrás. ¿Se demuestra que no hay ningún tipo de delito en la actuación de Begoña Gómez?
2: Le puede pasar lo que a Can.
1: No, pregunto, ¿qué? Porque para ti...
2: Porque le ha destrozado.
1: En tu caso has dicho que es culpable sí o sí.
2: Bueno, en mi, sí, pensamiento sí. ¿No? Sí, pues luego pediré disculpas y ya está.
1: Pero es que es eso el tema.
2: No.
1: Es lo que, a lo que iba, ¿no?
2: Sí, sí.
1: Damos por hecho ciertas actuaciones que ya es culpable, que es culpable, hay que el presidente del gobierno tiene que dimitir.
2: Las coincidencias son muchas, Mariano.
1: Estoy diciendo que si demuestra que no, y hay que dimitir, hay que convocar elecciones. Y duda que si ahora dimite y convoca elecciones y de dos días después resulta que todo lo que ha motivado esa convocatoria de elecciones y eso es mentira, porque son evidentemente aquí una parte importante de mentira, de manipulaciones, de conspiraciones, de informaciones falsas, de pseudomedios que están todo el día haciendo presión a los ciudadanos. Entonces, lo que estamos haciendo es poner en juego la democracia libre de este país. Y eso tiene una responsabilidad todos los partidos políticos. No basta con decir la tertulia, no, yo creo que Begoña Gómez es culpable. Porque lo dice quien lo dice. Si no hay un juez, quien lo tiene que decidir es un juez.
2: ¿Tu pensamiento quién te manda? ¿Tú?
1: Yo puedo opinar sobre lo que Silvia dice, yo puedo opinar de esto, puedo opinar del otro, pero yo no puedo asentar decir que Begoña Gómez es culpable. Porque eso lo determina un juez.
2: Que está bien, Mariano, pero es que yo puedo pensar libremente. Lo que a mí me parece que después de todas... Hombre, es que tenemos 9 casos de este gobierno que están a punto de judicializarse. Yo creo que alguna evidencia hay de que alguno es culpable. Yo lo que te quiero decir con Begoña, a lo de Begoña Gómez. Hombre, hay bastantes evidencias. Primero, ¿por qué se le da una cátedra sin ninguna carrera universitaria? ¿Por qué?
1: La creación de la cátedra.
0: Pero creo que
1: los procedimientos universitarios previstos.
2: Por Dios.
1: Mira, la UCO no encontró indicios de igualdad en la creación de la cátedra para Begoña. Es que esto está diciendo la UCO, no lo estoy diciendo yo ni sirve nadie, es que lo está diciendo la UCO.
0: Yo tengo que deciros que en su día pregunté a un conocido mío que es profesor en la Universidad Complutense y es doctor también por la Universidad Complutense. Entonces a mí cuando apareció la noticia me resultó extraño. Entonces yo le pregunté directamente, además es una persona que está preparándose para poder optar a llegar a ser catedrático, que es algo que te lleva años de tu carrera y que tienes que tener unos méritos determinados y tal. Entonces yo le pregunté y me dijo que que eso se podía hacer, que en primer lugar ella era codirigía la cátedra junto con un cátedra, o sea, que la manera en la que está hecho no es ilegal. Eso fue lo que me dijo esa persona, que tampoco estoy yo en la posesión de la verdad, pero fue algo que a mí me llamó la atención, como me imagino que todo el mundo dice.
1: Las cátedras extraordinarias de creación en las universidades no es obligatorio tener título universitario. Sí que requieren ciertos estudios,
0: eso.
1: Que ya sí los tiene, pero que una cátedra extraordinaria no es obligatorio tener un título universitario. Demostró ciertos títulos, como licenciada en marketing y tal, que había hecho varios cursos o varios másteres, y codirigía la cátedra.

0: con un
1: catedrático. Con un catedrático. Pero luego, no se le está juzgando por eso, ¿eh? No se le está juzgando porque haya dirigido una cátedra. No. Porque es evidente, no se le puede juzgar por eso, porque es legal.
0: Después de todo esto, como acaba de decir, que porque se da una cátedra si no tiene título universitario, después ya se ha desmontado esta noticia falsa. Ahora la UCO lo que dice es que la creación de esa cátedra no ha producido ningún perjuicio económico ni a la universidad ni aprovechamiento económico a ella.
2: No, que no se le han encontrado.
1: Lo que han dicho es que las remuneraciones que recibió por su trabajo en esta... Bueno, lo estoy diciendo de memoria como siempre, no. Y yo cada vez estoy más patino más. Lo que creo que dijo la UCO fue que las remuneraciones percibidas por Begoña Gómez por el trabajo desarrollado codirigiendo la cátedra eran impecables. O sea, que ahí en esos movimientos no se veía que ella se hubiera beneficiado, ni que se hubiera llevado dinero, ni nada de eso.
0: Pero perjuicio económico con la cátedra de la universidad.
1: Entonces, eso fue lo que la... Y otra cosa más. Eso y otra cosa más. Porque no me acuerdo. No me acuerdo. Bueno, es que son muchísimas cosas y muchísimos casos. Además, nosotros, como ciudadanos que vamos recibiendo información, yo recomiendo a todo el mundo, se lo digo a los oyentes y os lo digo a vosotros también, que igual lo hacéis.
2: Gracias.
1: Que igual lo hacéis. Pero yo lo hago y es un ejercicio muy sano, que es leer, escuchar y ver no solo los medios que van en nuestro... Que van conforme a nuestro pensamiento o a nuestras ideas, ¿no? O a nuestros. Porque eso te abre mucho el abanico de la curiosidad.
0: Y de opinión,
1: ¿vale? No es que nos.
0: De opinión.
1: Efectivamente, no es que nos vayan a cambiar nuestra forma de pensar, pero sí es verdad que nos aportan a veces puntos de vista en los que nosotros no hemos caído. No hemos caído. Y dices tú, anda. Pues igual, pues mira esto. Y como afortunadamente tenemos aquí una enciclopedia en el teléfono móvil, que ustedes no me están viendo, claro, pues siempre podemos echar mano e investigar un poco. Es muy enriquecedor, bajo mi punto de vista, ¿eh? Yo veo informativos de tres, me refiero en televisión, tres diferentes todos los días. Todos los días, que no digo que lo tengan que hacer, No.
2: Ese es el castigo.
1: No, de castigo. Pero me enriquece mucho. Y no es que me cambie mi forma de pensar, que es mía, que esto se queda aquí. Pero sí es verdad que me aporta, a veces me quedo un poco así y digo, anda, pues en esto no había yo pensado. Por ejemplo, ¿no? Es enriquecedor. Bueno, y quería, fijaos qué tertulia hemos tenido tan maravillosa. 12:32. ¿Se os ha pasado volando?
2: Hemos venido más tempranito. Sí,
1: sí, hemos empezado casi, llevamos una hora justa, o casi. Quería yo, para terminar, no nos va a dar mucho tiempo hablar de esto, pero sí me gusta que quede aquí para que nos haga reflexionar a todos. Vamos a dejar la política a un lado. Van a seguir saliendo noticias y conoceremos más de los sumarios y de los juicios que se vayan desarrollando. Vamos a hablar muchas más veces de esto. Apostaría incluso que nos vamos a ir de vacaciones y cuando volvamos seguiremos hablando de esto. Es verdad que hay que tener un poquito de prudencia. En estos casos, en todos los casos que salgan, aunque nos parezca que las evidencias son muy evidentes, porque es verdad que deberíamos... respetar un poco la presunción de inocencia e intentar hacer un ejercicio para esperarnos a una sentencia, aunque es verdad también que ya podían ser más rápido todo. Pero quiero leer un titular que también aparece hoy en Europa Press y dice lo siguiente: los delitos de odio marcan máximo histórico al subir un 23,6% en 2025 y... lo que esto es grave de por sí, pero ojo, aumenta la participación de menores. Entonces, las fuerzas de seguridad son datos del año pasado, de todo el año pasado. Las fuerzas de seguridad resolvieron el 65% de los casos y detuvieron o investigaron a 1.018 personas, un 12%, 12.5% más que el año 2024. Entonces, estos son datos, es el informe anual del Ministerio de Interior, que destaca el aumento de la participación de los menores en este tipo de delitos, tanto en calidad de víctimas, más de un 17%, como de autores, más de un 19%. Entonces, yo lo dejo ahí, el artículo está en Europa Press, no nos da tiempo, si queréis lo podemos retomar la semana que viene. No nos da tiempo a hablar lo mucho que deberíamos hablar sobre este tema, pero quiero que quede ahí. Ustedes ponen europapress.es, buscan el titular y tienen todos los datos, todos los porcentajes, todo, pero es una llamada de atención que queremos hacer para que cuidemos a nuestros niños y jóvenes, seamos responsables en su educación, los criemos libremente, pero en el respeto hacia el otro, en el respeto hacia el otro, porque van a ser los adultos del mañana. Y con estos datos a mí no me entra mucha tranquilidad, no sé qué queréis que os diga.
0: No, y además es cuestión de que, como comentabas, si vamos a desglosamos un poquito las estadísticas, vemos que la mayor parte de estos delitos es por racismo y xenofobia. Entonces nos enfrentamos a un problema bastante serio, y sobre todo, pero ya no siquiera con el tema del Islam, porque el Islam creo que la tercera parte, el tercer puesto ocupa en tema de delitos de odio, sino ya el racismo, la xenofobia como primer punto. Y esto viene dado pues esos típicos discursos de que la gente que viene de fuera viene a quitarnos el trabajo, viene a quitarnos la vivienda, viene a quitarnos los derechos, viene a buscar su paguita, vienen a delinquir, vienen a violar, entonces eso es lo que provoca que muchos jóvenes que se creen este tipo de noticias falsas actúen y sean, tengan esa actitud de generar delitos de odio contra los que son diferentes hacia ellos.
2: ¿Yo?
1: Sí, Ángel, dime.
2: No, es que como yo no tengo odio para nadie, o sea, yo puedo tener puntos de vista diferentes, estar de acuerdo o no, pero es que no odio.
1: Es que no, no hay que odiar al otro. Es que no hay que odiar al otro.
2: Yo puedo estar de acuerdo en la inmigración, que para mí tiene que ser legal y todo esto, pero yo no odio. Yo no creo que sea tan importante lo que decía Mariano en mi punto de vista, porque yo
1: fijaos, digo, que quiero
0: en el momento que Ángel, es que una cosa es yo no odio, pero otra cosa es que yo no odio, otra cosa es fomentar el odio. Y tú puedes decir,
2: ¿tú
0: no
2: crees que se
0: no,
2: fomenta por
0: no,
2: porque
0: no odio? Se fomenta en el momento que tienes un discurso de prioridad nacional, por ejemplo.
2: Bien.
0: Es un discurso, eso es un discurso de odio hacia el que viene de fuera.
2: No.
0: Sí.
2: Pero no es odio.
0: Sí,
2: son los conceptos.
0: Estás fomentando el odio.
2: No.
0: Yo creo que estás diciendo que el primero es de aquí y después el de allá, estás fomentando el odio.
2: Bueno,
0: el primero es el que lo necesite. Venga de donde venga. Porque somos personas, somos seres humanos. En el momento que tú tienes un discurso de prioridad nacional, estás, aunque tú no odies, estás fomentando el odio.
2: Yo creo que no, pero bueno.
1: Quería yo añadir. Sí, Ángel, no quería cortarte.
2: No, para mí no tiene nada que ver. Yo tengo unos conceptos y evidentemente la prioridad nacional, pues evidentemente dentro de que dos personas iguales, una sea español y otra no, y los dos necesiten o una necesidad, yo diría que al español primero. Pero eso no es odio.
0: Pues eso es xenofobia.
2: Eso no es odio.
0: Eso es xenofobia.
2: No.
0: Sí.
2: Eso no tiene
1: quería ampliar la información porque es importante. Es muy importante, fijaos. A ver, que me lo he perdido. ¿Dónde estás? Ay. ¿Dónde estás? Aquí.
0: Has puesto,
1: los deditos. Es verdad que suben los hechos registrados en todos los ámbitos, excepto la discriminación generacional. Ojo, que eso también. Que desciende un 31%. Ahora ya no nos discriminan tanto a los que vamos siendo talluditos.
0: Pero es de una explicación.
1: Los delitos por racismo y xenofobia, como ha dicho Mariano, fueron los más numerosos. Y los vinculados a la, también lo has dicho Mariano, islamofobia,
0: creo que era la tercera.
1: La disfobia y el antisemitismo. O sea, el odio va de un lado y va de otro. Aquí tenemos lados por todas partes. O sea, y el odio no puede ser de ninguna parte hacia ninguna parte. Bueno, y me he puesto a buscar porque yo no sé si vosotros lo sabéis, pero yo no sé lo que es la disfobia.
2: Yo
1: ¿Vosotros
2: tampoco.
1: Lo sabíais?
2: No, yo no. Yo no.
1: Entonces me he puesto yo a buscar disfobia.
2: ¿Y qué es la disfobia?
1: Y la disfobia es el rechazo, la aversión irracional y la discriminación hacia las personas con discapacidad o diversidad funcional. Sí. Entonces ahí voy yo. ¿Qué sociedad, señoras y señores, estamos generando? O sea, ¿qué sociedad estamos generando? Por eso se me caía la cara al suelo.
2: Y eso es a nivel nacional.
1: O sea, sí, es a nivel nacional. Entonces, léanse el artículo. Europapress.es en el teléfono y buscan el titular. Son los delitos de odio marcan máximo histórico al subir un 23,6%. Terrible titular, pero lo peor y lo que creo que es problema que nos incumbe a toda la sociedad es que aumenta la participación de menores, que hoy son menores y mañana o pasado mañana serán adultos. Entonces yo ahí lo dejo. Paz y amor. Y paz y amor y el para el salón, que no le vamos a hacer, bueno, ya no
2: la
1: hay.
2: La lámpara para el salón.
1: ¿Eh? Y la lámpara para el salón. Bueno, pues yo os agradezco mucho esta tertulia. Me ha encantado charlar con vosotros. Seguro que a nuestros oyentes también escucharos. Esperamos que paséis ambos una semana excelente. Mañana una jornada festiva estupenda. Tranquilitos. Tranquilitos en casa o no. O no, que no sé si.
0: Quien pueda.
1: Efectivamente. Y nos volvemos a ver el próximo miércoles. Y el próximo miércoles, Ángel,
2: hablaremos del gobierno.
1: Eso es, efectivamente. Muchísimas gracias a los dos.
0: A ti.
2: Muchas gracias.
1: Hasta luego.
2: Hasta luego.

0: Pues con toda la energía del mundo.
1: Fernando, estoy aquí.
0: Vamos caminando hacia la una del mediodía. Ya saben que a esa hora nos toca despedirnos. Y les vamos a dejar con la rueda de prensa de presentación del Carnaval de Verano. Una rueda de prensa que tenía lugar en la tarde de ayer, que no hemos tenido tiempo a lo largo de la mañana de trasladarles. Pues a continuación, a partir de la una, escucharán esa rueda de prensa de esa gran fiesta que está a punto de llegar a nuestra localidad. A nosotros nos toca despedirnos y yo en mi caso no regresaré hasta el lunes, día 8 de junio a partir de las 10 de la mañana. Esperamos que pasen una muy, muy, muy buena tarde, un estupendo fin de semana, también una estupenda jornada, la de mañana festiva. Esperamos que disfruten, que aprovechen su tiempo libre y sobre todo, y lo más importante, que sean felices hasta el lunes.

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1: Bienvenidos a todos y gracias a los medios de comunicación que hoy nos acompañan en la presentación de una de las citas más esperadas de nuestro calendario festivo, el Carnaval de Verano de Miguel Turra de este 2026, que celebraremos el próximo sábado 13 de junio. Un año más, Miguel Turra volverá a demostrar que el espíritu carnavalero no entiende de estaciones y que la creatividad, la diversión y la convivencia son señas de identidad que nos acompañan durante todo el año a los miguelturreños. Este 2026 contamos con una importante novedad, y es que desde el Ayuntamiento y la Asociación de Peñas nos sumamos y colaboramos en este precarnaval que viene organizando la Peña Los Fresquísimos en el paraje de San Isidro durante la noche del viernes 12 de junio. Queremos agradecer a esta peña su iniciativa durante estos años y el esfuerzo que realizan también para enriquecer así la programación carnavalera de nuestra localidad. Ya en la jornada del sábado 13 de junio, la actividad comenzará a partir de las 12 del mediodía con el segundo reto de la taberna Tascarnaval, una propuesta que el pasado año tuvo una magnífica acogida y que vuelve para poner a prueba la energía de todos los participantes. Agradecimiento, por tanto, también a Monse, en este caso, porque con su iniciativa privada viene también a enriquecer esta festividad. A partir de la una, las charangas locales tomarán el protagonismo en el entorno de la Plaza de la Constitución, animando y llenando de música y de ambiente festivo el centro de Miguel Turra. Y será entonces cuando empiece a remitir el calor, a partir de las 8 de la tarde, cuando ya nos concentraremos en la Plaza de España, para iniciar el tradicional pasacalles hasta el recinto ferial, un recorrido que volverá a llenarse de color, papelillos, imaginación y disfraces veraniegos. Una vez allí, la fiesta comenzará a partir de las 10 de la noche con la actuación de la orquesta Invictus, una formación espectáculo que llega desde Valencia, integrada por 13 músicos profesionales y que tienen una amplia trayectoria artística y muy reconocida por tener un público de todas las edades. Su espectáculo combina música en directo, animación y una cuidada producción visual, recorriendo además grandes éxitos nacionales e internacionales, así como ritmos latinos y temas de actualidad. Cuando finalice la orquesta, esta actuación musical, seguiremos disfrutando de la noche con la sesión del DJ Juan Esparta, que nos acompañará, como viene siendo ya tradicional, hasta las 6 de la madrugada, poniendo así el broche final a una jornada que esperemos sea inolvidable. Quiero aprovechar esta presentación para agradecer especialmente al Rey del Carnaval, a las Máscaras Mayores y a la Asociación de Peñas del Carnaval de Miguel Turra su colaboración, implicación y compromiso permanente con todas las actividades que organizamos. Gracias a su trabajo conjunto con el Ayuntamiento, el Carnaval de Verano se ha consolidado como un evento destacado dentro del calendario festivo y como una propuesta que atrae año a año a más y numerosos visitantes. Por último, quiero invitar a todos los vecinos, vecinas y visitantes a participar en esta fiesta. Os animamos a sacar vuestro mejor disfraz veraniego, a disfrutar de la convivencia que caracteriza a nuestro carnaval, siempre desde el respeto, la responsabilidad y el civismo. El Carnaval de Verano, sin duda, es una oportunidad para compartir, para divertirnos y para seguir proyectando la imagen de Miguel Turra como un municipio abierto, acogedor y orgulloso de sus tradiciones. Os esperamos el próximo 13 de junio para vivir juntos una nueva edición del Carnaval de Verano. Muchas gracias.
2: Pues muy buenas tardes. Agradecer, como siempre, la presencia de los medios de comunicación, concejala de festejos, Peña Fresquísimos, Rey del Carnaval, Máscaras Mayores y también el establecimiento Tascarnaval. Celebramos una nueva edición del Carnaval de Verano, una cita que se consolida como uno de los eventos más esperados del calendario churriego y que permite revivir la esencia del carnaval en una época diferente del año. En este evento cuenta con la implicación directamente de todas las peñas, aglutinadas en este caso con la Asociación de Peñas del Carnaval, y que volverá a llenar las calles de color, creatividad y participación, manteniendo vivo el espíritu que ha hecho del Carnaval de Miguel Turra un referente reconocido a nivel nacional. Es ese reconocimiento por el cual celebramos el Carnaval de Verano, ese reconocimiento de fiesta de interés turístico nacional, un logro que pone en valor y que pone ese valor en el trabajo colectivo y conjunto de todas las peñas de Miguel Turra, pero sobre todo de toda la ciudadanía de Miguel Turra. Y que con este compromiso continuo de las peñas, verdaderas protagonistas de esta celebración, pues volveremos a revivir el próximo 13 de junio una nueva edición del Carnaval de Verano, que se celebró por primera vez en el verano del 2018, tras esa declaración del 8 de febrero del 2018 de ese mismo año, de la Declaración Nacional. desde la Asociación de Peñas queremos, sobre todo, darle y destacar esa importancia de esta cita vital, de este espacio de convivencia y participación, invitando sobre todo, como ya han indicado la Peña Los Fresquísimos y la concejala de festejos, invitando a toda la ciudadanía de Miguelturra, a todos los visitantes, a localidades de los alrededores, a que disfruten de esta jornada festiva. El carnaval de verano no solo refuerza la identidad carnavalera de Miguelturra, sino que también contribuye a dinamizar la vida social y la vida cultural de Miguelturra en estos meses estivales y que quizás sea el pistoletazo de salida de todas las fiestas de verano de la provincia de Ciudad Real. Las peñas ya están trabajando semanas un poquito más intensas, estos días serán todavía más intensos, pero realmente la creatividad pues se hará notar en las calles de Miguelturra y los trajes pues son un poquito más ligeros que la época invernal y la verdad es que la costura pues será un poquito menor. Así que desde la organización, en este caso, por parte de la Asociación de Peñas, animar nuevamente pues a esa participación masiva, que la gente salga a la calle, manteniendo esa tradición que forma parte de este calendario festivo y, por qué no, ya de la tradición churriega. Así que, poco más que añadir, simplemente que Miguelturra vuelve a demostrar que el carnaval de Miguelturra no es solo una fecha, sino que es una manera de entender una celebración y una convivencia, sobre todo a lo largo de todo el año. Muchísimas gracias y que disfrutemos del carnaval de verano.
3: Buenas tardes, señoras y señores. ¿Se ha notado lo del fresquísimo? Como están los del fresquísimo, hace más fresco hoy, ¿eh? Por lo menos ha traído algo bueno. Ya lo veremos. Y luego en San Isidro, ¿eh?
4: Muy bien,
3: está muy bien esto.
4: Sí.
3: De verdad.
4: Está bien eso,
3: sí, señor. Bueno, también hay una cosa. Hay gente que parece ser que dicen que quieren sudar y eso. Pues que aprovechen ahora y que se vistan de máscara. Con eso solamente es suficiente. Que se tapen la cara, verás cómo sudar. Así que hay que sudar para dejar tal y todas esas cosas. Bueno, de todas formas, ya como lo han dicho todo, es que vosotros habéis dicho todo, ya no sé qué decir, lo que hace falta es que no nos llueva. No es eso, es que no decimos nunca más que los carnavales que no nos llueva, pues que no nos llueva tampoco ahora, porque si viene una tormenta nos jode a todos. Así que pues nada, que nos haga un tiempo, un día bueno, a ver si puede ser un poco fresquísimo. Pedid algo vosotros, que sois los del fresco. Que refresque algo, que el año pasado no se me olvida, tuvo tela el año pasado, hizo calor, pero calor de verdad. Pero bueno, yo creo que este año nos va a mejorar un poco, porque ahora mira, están haciendo un tiempo de fresquísimo, a ver si siguen. Pero yo creo que no, vamos a tener que salir de bien fresquitos, eso. Normalmente es lo suyo, porque pues que os ha dicho Diego, que salgamos con traje fresquísimo. Si te parece, me pongo un abrigo, vamos, que tienes unas cosas. Bueno, y pues ya no me enrollo más porque bastante te has dicho ya. Que tengamos un buen día y, por supuesto, a disfrutarle. Que es lo bueno y lo que nos vamos a llevar al otro barrio.
5: Buenas tardes. Pues nada, lo que han dicho todos los que estamos aquí presentes, que disfrutemos de un año más del carnaval de verano, que lo pasemos bien, que el tiempo se comporte medianamente bien, ni excesivamente calor, ni que nos caiga una tormenta de granizo que los troce todo. Y también por las huertas y todo eso, ¿sabes? Que ajena, ¿sabes? La siembra, que se van a sacar pronto, en fin, que es una cosa normalica, ya está. Y que bueno, que nos pongamos nuestro mejor disfraz, que nos pongamos nuestra mejor careta, nuestra mejor peluca, o sin peluca, que tampoco pasa nada, ¿sabes? Que luego todo se suda y uff. En fin, que nada, que lo pasemos bien, que disfrutemos del precarnaval este año con las iniciativas del Tascarnaval y que bueno, pues que sea un día de festivo como cualquier otro día, que sabemos en Miguelturra no lo pasamos bien siempre o por lo menos lo intentamos. Así que nada, que lo pasemos bien este año también. Gracias. Buenas tardes. Pues nada, lo que han dicho todos los que estamos aquí presentes, que disfrutemos de un año más del carnaval de verano, que lo pasemos bien, que el tiempo se comporte medianamente bien, ni excesivamente calor, ni que nos caiga una tormenta de granizo que los troce todo. Y también por las huertas y todo eso, ¿sabes? Que ajena, ¿sabes? La siembra, que se van a sacar pronto, en fin. Que es una cosa normalica, ya está. y que bueno, que nos pongamos nuestro mejor disfraz, que nos pongamos nuestra mejor careta, nuestra mejor peluca, o sin peluca, que tampoco pasa nada, ¿sabes? Que luego todo se suda y uf. En fin, que nada, que lo pasemos bien, que disfrutemos del precarnaval este año con las iniciativas del Transcarnaval y que bueno, pues que sea un día de festivo como cualquier otro día, que sabemos en Miguel Tura no lo pasamos bien siempre o por lo menos lo intentamos. Así que nada, que lo pasemos bien este año también. Gracias.
4: Hola, buenas tardes. Bueno, yo soy el presidente de Los Fresquísimos, Ricardo Céspedes. Él es Fernando Lillo, otro integrante de la Peña Los Fresquísimos. Y nada, en primer lugar, pues queríamos dar las gracias al Ayuntamiento y a la Asociación de Peñas, pues por contar este año con nosotros y por incluirnos en el carnaval de verano. Nosotros llevamos haciendo, digamos, el carnaval fresquísimo unos 8 años más o menos, con el COVID de por medio. Y bueno, nosotros lo hicimos un año, al año siguiente ya se hizo como algo oficial y nos alegra mucho pues que esa iniciativa se haya seguido haciendo a lo largo de los años y sobre todo este año pues contar con mayor infraestructura. Como viene siendo habitual, este año subiremos a San Isidro la noche del viernes 12 y contaremos con una serie de DJs, música variada, un poco de todo como intentamos hacer siempre. Y nada, nosotros lo que pedimos a la gente es que suba a San Isidro, se ponga su mejor disfraz de verano y se lo pase bien. Poco más que decir, va a ser como otros años, como digo, pero con mejor infraestructura, contaremos con escenario, con baños portátiles, en fin. El que haya repetido de otros años sabrá y verá un poco que mejorará y esperemos que con los años pues sigamos colaborando con el Ayuntamiento y con la Asociación de Peñas y vayamos mejorando poco a poco.
6: Y mantendremos el campo limpio.
4: Eso también, por supuesto, la sierra siempre limpia. Sí.
7: Pues buenas tardes, gracias por invitarnos una vez más a TAS Carnaval y hacernos colaborar en este carnaval de verano que estará lleno de color y por supuesto que seguro que no llueve, hará calorcito y nos tendremos que refrescar en la fuente que tenemos ahí, que ya la tenemos preparadita, o sea que creo que será así. Bueno, pues yo solamente agradeceros de verdad tanto a la Peña de Carnaval, a la Asociación de Carnaval, tanto a la Concejalía de Festejos, hacernos participar un año más en esta locura que se nos dio un día por ahí de llegar al reto de los botellines y quitárselo a un vecino de aquí. No hemos sido capaces, el año pasado ya hicimos 8.000, este año haciendo los mismos también nos conformamos, ¿vale? Y solamente pedir pues que con el calor que hace, los botellines estarán a flor de piel y muy fresquitos, pues que tengamos una consumición moderada y que todo se nos dé muy bien y que disfrutemos mucho, tanto en la sierra como al día siguiente, llenando nuestras calles de color, de disfraces, de humor. Por mi parte ya está. Agradeceros lo que os he dicho y a disfrutar y esperamos que esto se llene de gente y de colorcito. Muchas gracias.
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todos por venir. Ahí al fondo, ahí arriba, a la izquierda, a la derecha, abajo, los de antes, los de hoy y los de mañana. Gracias a todos. Hasta siempre.

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2: Bienvenido a tu programa favorito de los miércoles. Bienvenido a la Hora B. Quiero que a partir de ahora desconectes durante esta horita y te dejes llevar por los ritmos que van a sonar, ya que nos sumergiremos completamente en el mundo de la música, su industria, su historia y su evolución. Y como ya sabes, cada programa estará orientado a un género, estilo o temática diferente para que amplíes tus gustos y horizontes musicales. Y sobre todo, redescubras mucha música. Y hoy también, en especial, descubras qué es lo que escuchan nuestros oyentes. Porque siempre te recuerdo que quiero que seas partícipe de este programa y tenemos abierto un canal de Telegram para que tú también participes y así poder crear una comunidad de gente apasionada. Y es que hoy os traigo una edición muy especial de La Hora B. Así que sintonizad vuestros receptores, radios, móviles, subid el volumen del coche, de los cascos, de los altavoces de casa, porque el programa de hoy no lo he hecho yo, lo habéis hecho vosotros. Sí, hoy abrimos de par en par las líneas, más bien con mensajes grabados, porque esto es un poco imposible tener la línea abierta. El buzón de voz ha estado activo durante toda esta semana y el corazón del programa va a dar paso a vuestras peticiones. Y es que la música tiene una propiedad mágica, es una máquina del tiempo, una melodía que te puede devolver a aquel verano inolvidable, a una persona que ya no está, o a una noche de fiesta salvaje, o un momento de introspección en tu habitación, cuando necesitabas un abrazo en forma de acordes. Y es que hoy el menú musical es una auténtica locura de contrastes, se puede decir así. Vamos a viajar desde el calor de las pistas ibicencas hasta el rock más crudo de los estadios. Pasaremos por un poquito por el pop más emocional que nos eriza la piel y citaremos también himnos del punk de aquí, de nuestra tierra. Y también nos sumergiremos en auténticas catedrales del rock sinfónico. Hoy no he puesto filtros, no hay géneros prohibidos. La única condición es que no fueran canciones muy lentitas o bandas sonoras. Eso sí, solo buena música y las historias que os unen a ellas. Así que preparados, porque arrancamos ya esta hora de radio dedicada a la verdadera alma de esta emisora, que sois vosotros, los oyentes. Y es la primera vez que hago esto, que pongo peticiones y también las pongo en audio, así que no sé cómo saldrá. Pido perdón de antemano. Y vamos con la primera.
3: Hola, soy Pedro de Sevilla. Quería que me pusieras el remix de Kaney Deep, Pasilda, del tema original de Afromedusa. Venga, un abrazo.
2: Así que arrancamos con ritmo y elegancia. Pedro nos lleva directos al año 2000 a este tema Pasilda, que fue el debut de este proyecto británico y que se convirtió en un clásico instantáneo de las pistas de baile.

0: Hola muchachos, me gustaría que me pusierais esta canción dedicada a todo el grupo y daros las gracias por recibirme. Un abrazo a todos.
1: Subimos el tono melancólico para, pero sin perder el ritmo, gracias a la petición de Sergio Valderrama, que sé que nos está escuchando en su bar. Nos vamos al 2014, el artista holandés de hip hop Mr. Proof lanzó originalmente Waves como una balada acústica muy íntima, pero fue el DJ alemán Robin Schulz quien la transformó en un gigante global de Deep House. My face above the water.

0: Logró número uno en más de 10 países de Europa y una nominación al Grammy con este tema tan hipnótico. Turno ahora para poner la piel de gallina con la petición de Gema.
1: Soy Gema. Primero, darte la enhorabuena por el programa. Y quisiera pedirte una canción, la de Fix You, de Coldplay. Muchas gracias.
0: Viajamos a 2005 para escuchar uno de los himnos definitivos de Coldplay. Incluido en su álbum X e Y, Chris Martin escribió esta obra de arte para consolar a su esposa, Gwyneth Paltrow, tras el fallecimiento de su padre. La canción es famosa por su estructura, que empieza solo con un órgano de iglesia y explota al final con una descarga de guitarras, batería, en busca literalmente de repararte.

0: una de las canciones más bonitas de Coldplay. Yo especialmente le tengo mucho cariño a esta canción porque siempre me la pongo en el día de mi cumpleaños, que parece que me trae un poquito de suerte.
1: Puede ser la canción King Nothing de Metallica del álbum Load. No es muy larga y bueno, pues está bastante bien.
0: Vale, genial, Jesús. Cambiamos radicalmente de tercio. Jesús Otero quiere decibelios. Nos vamos a 1996 con el álbum Load de Metallica. King Nothing es este cañonazo. La letra escrita por James Hetfield habla de la codicia, de querer tenerlo todo y acabar coronado como el rey de la nada. Curiosidades para los fans, la estructura del tema en su final con un guiño directo a su mega éxito Enter Sandman.

0: Hola Bernardo, quiero que me pongas una canción de Medina Zara. Necesito respirar. Gracias.
1: Nos movemos al rock patrio con esta petición de Antonia. Viajamos a 1992, año en el que los cordobeses Medina Zara lanzaron su álbum Sin Tiempo. Y este tema, Necesito Respirar, se convirtió en himno andaluz, himno absoluto del rock andaluz, con esa mezcla única de raíces flamencas, teclados intensos y la voz de Manuel Martínez. Gracias, Antonia.

0: Muy buenas a todos. Quiero dedicar una canción que se llama Sarri Sarri, es del grupo Cortatu, para todos los que escuchamos esta música. Muchas gracias.
1: Viajamos directo al año 1985 para desatar la locura con el este ska punk vasco más icónico, Sarri Sarri de Cortatu. Fiesta instantánea, pero detrás de su ritmo bailable esconde una historia real, de la época. Celebra la fuga de la prisión de Martutene del escritor José Basarrionandia dentro de los bafles del equipo de sonido del cantante Imanol Larzabal.
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0: Que por cierto, la música es una versión del tema Shatty Shatty de Toots and the Maytals. Así que muchas gracias por esta petición, Itziar, que no lo he dicho antes. Que creo que ha dicho Itziar, no lo sé. Nos quedamos con Oka.
1: Muy buena a todos, soy Oka y me gustaría, bueno, dedicar la canción de No Aguanto Más, de Muro, un grupo de Vallecas, para todos aquellos que alguna vez fueron jóvenes y los que hoy en día siguen soñando.
0: Sube la temperatura del metal porque Oka nos pide un auténtico speed metal de Vallecas. Nos trasladamos a 1986 con Muro y su demoledor tema No Aguanto Más. Perteneciente a su mítico álbum debut Acero y Sangre, Muro fueron pioneros en España en llevar el metal a velocidades endiabladas, siguiendo la estela de bandas como Motorhead o Judas Priest, Pura Actitud Callejera y Zapatillas.

0: Bajamos la intensidad con nuestra siguiente petición.
1: Hola, buenos días, Ber. Soy Marielu y me gustaría que me pusieras la canción Hungry Heart de Bruce Springsteen. Un saludo a todo el grupo.
0: Conectamos con el boss, gracias a la petición de Marielu. Nos situamos en 1980 dentro del doble álbum The River. Curiosamente, Springsteen escribió este tema inicialmente para los Ramones, pero su manager lo convenció para que se lo quedara. Fue el primer gran éxito en el top 10 del Billboard para Bruce, una canción de ritmo alegre y pop que contrasta con una letra que habla de la eterna insatisfacción y de tener un corazón hambriento.

0: Seguimos con otra petición del señor Sergio, que nos trae uno de los himnos más radiados de la historia del rock, aquí en la hora B, en este programa especial.
1: Grupo, nada, solo dedicarle esta semana esta canción a mi mujer, que la quiero mucho, y nada, ya sé que queda un poco cursi, pero esta semana, este fin de semana se lo merece. Venga, un saludo a todos, gracias.
0: Aunque Whitesnakes la grabó originalmente en 1982, la versión que todo el mundo tiene en la cabeza y la que explotó en las listas es la reedición de 1987. David Coverdale reinventó este tema dándole una producción masiva de hard rock melódico y una canción atemporal sobre la soledad, el camino y el destino.

0: Hola, a ver, me gustaría que me pusieras Cero de Dani Martín y felicitarte por el programa. Muchas gracias.
1: Maribel nos trae pop español contemporáneo y directo. Viajamos al año 2013, momento en el que Dani Martín consolidaba su carrera en solitario tras El Canto del Loco con este single de su segundo disco homónimo, Cero.

0: canción que habla de la valentía que se necesita para romper con el pasado, perdonar, hacer borrón y cuenta nueva. Un estribillo gigante que fue número uno absoluto en España. Y nos quedamos con las dos últimas peticiones, que ahí van.
1: Hola, Brett, soy Carolina. Como ya sabes, me encanta tu programa, te sigo siempre. Y quería dedicar esta canción a muy buenos amigos míos, que los quiero muchísimo. Y uno de ellos, somos amigos desde muy pequeñitos, que es Sergio. También a mis edejeros, y en especial a Simón, Pedro, José, Itziar, también a Víctor, a Oca y a Jesús, que lo, bueno, os quiero mucho a todos, ¿vale? Un besito. Y a Brer y a Elisa y a todos los oyentes de este programa.
0: No te dejas a nadie, Carolina. Palabras mayores con la petición de Carolina. Viajamos a 1990, al álbum Violator de Depeche Mode. Esta obra maestra nació con una de las baladas más acústicas y lentas, tocada en armonio por Martin Gore. Fue el teclista Alan Bailer quien vio el potencial y propuso acelerar el ritmo para convertirla en un clásico synth-pop. Que es hoy el vídeo original, por cierto, de David Gahan, vestido de rey, caminando por los paisajes desolados con una silla de playa. Es historia viva de la música. Gracias, Carolina.

0: Muy buenas, Brer. Tienes un programa fantástico. Yo siempre que puedo lo escucho, ya lo sabes. Y en cuanto a dedicar una canción, me gustaría dedicar Chilling Time de Deep Purple y se la dedicaría a todos los fans del reggaetón. Porque, bueno, igual no han escuchado nunca una canción bien cantada y así, pues a lo mejor hay suerte y alguno deja de ser fan del reggaetón y se hace fan de otros estilos musicales. Pues eso, esa es mi petición y mi dedicatoria. Venga, un abrazo.
1: Gracias, Simón. Cerramos el programa por todo lo alto con la petición de Simón, que nos pide una obra de arte de 10 minutos de duración. No lo vamos a poner entera, lo siento, Simón. Este Chilling Time del álbum de Deep Purple In Rock, In Rock, sí, de 1970. Esta epopeya de rock sinfónico que hablábamos al principio y de protesta contra la guerra de Vietnam, por cierto, se basa en un riff de órgano de John Lord y destaca por el duelo brutal entre la guitarra de Ritchie Blackmore y sobre todo la increíble demostración vocal de Ian Gillan. No sé si se pronuncia así, lo siento, Simón, si no es así. Unos agudos imposibles que escucharemos, que van subiendo de tono hasta la locura. Una catedral de la música para despedir este programa. Voy a avanzar un poquito porque es que se va a hacer muy largo.

aprovecho este low de Deep Purple para deciros que con esto cerramos el programa especial de peticiones y dedicatorias. Muchísimas gracias a todos nuestros oyentes que han participado tan activamente, dejando sus audios y haciendo que este programa crezca poco a poco. Y sobre todo, conociendo los gustos musicales de nuestros oyentes, que es una maravilla haber compartido este ratito de vuestros gustos musicales.

Para el resto de nuestros oyentes, espero que hayan disfrutado tanto como yo navegando por estos acordes atemporales de estos grupos. Realmente escucháis música bastante viejuna, no me habéis dicho ningún grupo casi actual. Pero bueno, muchos de ellos ya son leyendas. Os agradezco de todo corazón por ser parte de esta travesía musical en esta tercera temporada con este programa tan especial que nunca había hecho, Competiciones. Y nada, un fuerte abrazo de aquí, su locutor Brer Ballesteros. Me despido y les cito la próxima semana. Les deseo una vez más que la música continúe siendo la banda sonora de sus vidas. Muchas gracias a todos. Adiós.

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gracias a todos por venir. Ahí al fondo, ahí arriba, a la izquierda, a la derecha, abajo, los de antes, los de hoy y los de mañana. Gracias a todos. Hasta siempre.

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